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2: Son las 20 horas.
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3: ¿Cómo están? Bienvenidos a este resumen de las 20 horas. La Policía de Investigaciones allanó este jueves la municipalidad de Paillaco en la región de Los Ríos en el marco de una investigación por presunto delito funcionario y económico que habrían ocurrido entre los años 2021 y 2024. Las diligencias se extendieron por cerca de 5 horas y se concentraron en distintas dependencias del municipio, principalmente en la Secretaría Comunal de Planificación SECPLAN y en la Dirección de Finanzas. Y durante esta tarde se registró un gran incendio en el laboratorio Ducay, ubicado en Tabecaral 454, en la comuna de Lampa. Hay riesgo de emergencia química por tambores con ácido sulfúrico y sulhídrico dentro del recinto. Vecinos del sector advierten una enorme columna de humo negro. Tras una segunda alarma, bomberos de diversas compañías de la región de Metropolitana, bien digo, se desplegaron a este lugar. Y un mes y medio como mínimo podría durar el juicio por el caso Convenios en la arista de la Corporación Kimun en Puerto Montt. Son 6 las personas imputadas por delitos de corrupción debido a la estafa en el gobierno regional de Los Lagos por 1.200 millones de pesos. Entre los imputados está el presidente de Kimun, Jaime Wincahue, acusado de estafar y lavar dinero junto a Diego Alcalao, y la lobista Viviana Guzmán, quienes habrían sobornado a funcionarios del gobierno regional de Los Lagos y habrían estafado a la repartición. A ello se suma el ex integrante del gobierno regional, Rodrigo Fuentes, acusado de recibir sobornos y alterar documentos. En cuanto a noticias a la hora es todo. Luego a las 21 horas más informaciones.
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Canciones, amistad, compañía, buena música para disfrutar de esta tarde-noche del día jueves 23 de julio. Recuerde, estamos como cada día de lunes a jueves hasta las 10, siempre entregándoles nuestra compañía. Saludos para quienes nos sintonizan en Los Muermos, 101.3, en Puerto Octay, 92.1, en Entre Lagos, ahí en Puyehue, 100.9. Para quienes escuchan la radio en www.radioacogida.cl y para quienes nos ven todos los días en el canal 806 de su cable operador Patagonia IP. Le recordamos que nos puede seguir enviando sus mensajes al más 569-67-52-1729.

20 horas con 13 minutos. Le contamos que la municipalidad de Ancud en Chiloé destinará los recursos obtenidos mediante la comercialización de residuos reciclables, metales y chatarra a la reparación de veredas, calzadas y espacios públicos de la comuna, tras recaudar más de 15,7 millones de pesos a través de esta iniciativa. Todos los avances del programa fueron presentados durante la sesión extraordinaria número 59 del Consejo Municipal por el director de la Secretaría Comunal de Planificación, SECPLAN, Andrés Schaeffer, quien explicó que el proyecto impulsado por el alcalde Andrés Ojeda Care busca transformar los ingresos generados por el reciclaje en obras concretas para la comunidad. Según lo expuesto, la iniciativa ha acumulado hasta la fecha una recaudación de 15.723.000 pesos, monto que permitirá comenzar las primeras intervenciones de mejoramiento en infraestructura peatonal y vial.

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1: Seguimos avanzando y disfrutando de esta programación del día jueves 23 de julio, saludando a Brígida, que está de onomástico, de santo, que la pase muy bien en este día, al igual que para quienes hoy están de cumpleaños, o bien se prestan a celebrar, o tal vez más temprano celebraron algo importante. Para usted que está ahí aún en su local comercial, en su lugar de trabajo, disfrutando de esta programación, quizás le queda poquito, para quienes ya están en casita, compartiendo de el calor de hogar ahí con la familia y encendida la radio, les saludamos con mucho cariño. Para quienes van viajando, saludos, precaución ahí en la ruta. En la noche hay que andar ahí como más despierto porque la visibilidad se hace un poco más escasa, así que es necesario andar siempre ahí a la defensiva y como corresponde, con un buen manejo, una buena conducción, y esperar que pueda llegar ahí de la mejor manera a su destino. Saludos, gracias por estar en nuestra sintonía.

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1: Son las 20 horas y 30 minutos.
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11 para el día 25 minutos de las 21 horas, así que estamos compartiendo y disfrutando de buena música en este jueves 23 de julio, recordándoles que nos puede seguir enviando sus mensajes al más 569-6752-1729. Siempre está activo, disponible el WhatsApp de la radio para que sea parte y forme parte de este Volviendo a Casa, que va hasta las 10.

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1: Miren, le contamos que el Consejo Regional de Los Lagos aprobó una inversión de más de 1.800 millones de pesos para financiar 6 proyectos de infraestructura en la provincia de Osorno, donde beneficiarán a las comunas de Osorno y San Pablo. La cartera contempla obras destinadas a fortalecer la infraestructura comunitaria, mejorar espacios públicos y contribuir a la generación de empleos a través de la ejecución de estas iniciativas. Durante la aprobación se concretó durante la última sesión plenaria del CORE, luego de las gestiones realizadas por el gobierno regional para incorporar proyectos que...

de posesión de veredas en la población del Esfuerzo 2, 316,8 millones para la construcción de una cubierta para la multicancha de la población Moyano, 257,6 millones para la construcción del Centro Comunitario Santísima Trinidad y 333 millones de pesos para la construcción de la multicancha techada en el sector Alto Esperanza de Osorno.

Bueno, y la noticia que ha marcado el día es sobre estas personas que se extraviaron ahí en el sector del Cajón del Maipo. A pesar de que fue un exitoso operativo aéreo que permitió rescatar con vida a Martina Núñez, Magdalena Retamal y Manuel Orellana, conocido como el Chino, tras permanecer 6 días aislados en las termas de Colina, encendió el debate sobre el enorme costo o cantidad de recursos públicos desembolsados para corregir una imprudencia que pudo haber terminado en tragedia. Le contamos que el director de Seguridad Pública e Inspección de Municipalidad de San José del Maipo abordó la cifra que significó el despliegue de carabineros, el GOPE, la PDI, el ejército, bomberos y helicópteros en la zona alta de la cordillera. En cifras como esta, todavía yo no he podido dar un valor, pero hay rescates anteriores en los cuales han bordeado los 600 millones de pesos, casi los 1.000 millones de pesos. El de ayer no te lo podría cuantificar, pero fácilmente puede haber superado los 100 millones de pesos, indicó el funcionario. Posteriormente, el MIJO recalcó que la emergencia se desencadenó por la irresponsabilidad de los involucrados. Todo esto fue por una imprudencia, por no respetar las restricciones que mantenía la autoridad. Estas personas vulneraron la prohibición del tránsito recriminó. La polémica sobre el Estado, al cual pueda exigir algún tipo de restitución de los fondos a los tres sobrevivientes, fue abordada por el ex fiscal nacional Sabat Jaguar. El abogado calificó la situación como un poquito tragicómica y además indignante, advirtiendo que en el plano penal las herramientas actuales para sancionar este tipo de conductas son acotadas. Podría haber una falta por desobediencia a la autoridad, porque habían instrucciones y advertencias. Vía ese delito podrían tener algún tipo de sanción, que es una multa pequeña de hasta 4 unidades tributarias mensuales. Hablamos de unos 286 mil pesos aproximadamente. Pero eso no compensa los enormes gastos que hicieron todos, argumentó el ex jefe del Ministerio Público. ¿Qué le parece? Ah, bueno, podrían tener ahí algún tipo de sanción estas tres personas por esta imprudencia de haber estado en este sector sabiendo las condiciones climáticas y la advertencia que en su momento realizaron las autoridades.

Nos separan tan solo 6 minutos, ya de las 21 horas, seguimos avanzando en este Volviendo a Casa del jueves 23 de julio, saludándoles con mucho cariño a usted que nos acompaña con su sintonía, aún tal vez trabajando, quizás termina su jornada laboral luego a las 21 horas, o ya está en casa, o va con dirección rumbo hasta su hogar. Saludos, gracias por acompañarse de la radio en este día jueves, previa a lo que será un nuevo fin de semana a contar de mañana viernes.

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1: Son las 20 horas y 59 minutos.
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2: ¿Cómo están? ¿Qué tal? Bienvenidos a este reporte informativo de las 9 de la noche. El Servicio Nacional del Consumidor, SERNAC, inició 6 procedimientos voluntarios colectivos con distintas compañías eléctricas para obtener acuerdos que permitan compensar a familias afectadas por cortes de luz en medio del sistema frontal. Todo con el fin de evitar llegar a tribunales mediante demandas colectivas que pudieran conllevar más tiempo en un procedimiento voluntario colectivo. Según detallaron en un comunicado, las empresas involucradas son CGE, Chilquinta, Luz Parral, Luz Linares, Compañía Eléctrica del Litoral y Energía de Casablanca. Al menos 4 lesionados dejó una colisión de alta energía ocurrida este jueves entre 2 autos en Viña del Mar, región de Valparaíso. Según se informó, el siniestro vial tiene lugar en la ruta Las Palmas, a la altura del viaducto El Salto. Hasta el sitio del suceso han sido despachados los carros de bomberos. De momento, se ha requerido personal de ambulancia SAMU. Se desconoce el estado de salud de las personas involucradas en este accidente de tránsito de alta energía. Una familia compuesta por 2 adultos y 3 niños se extravió en la Reserva Nacional Yanquihue, específicamente en el sector Río Blanco de Puerto Montt, mientras recorrían el sendero Colmillos. Según información, el grupo familiar salió del sendero demarcado, perdiendo la ruta de regreso y llevándolos a otro camino. Posteriormente llamaron al 133 para informar que se encontraban extraviados. La situación activó un operativo conjunto entre carabineros y bomberos para dar con su paradero. Al respecto, el mayor de la comisaría de Alerce, Hardy Buenul, explicó que lograron ubicarlos gracias a la geolocalización de los teléfonos celulares. En cuanto a noticias, a la hora es todo. Luego a las 22 horas, más informaciones.
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Siempre estamos compartiendo bonitas canciones de lunes a jueves, de 19 a 22 horas aquí en la red Acogida. Estamos en Los Muermos, en Puerto Octay, en Puyehue, en www.radioacogida.cl y canal 806 de Patagonia IP. Le recordamos que nos puede seguir contactando, enviando sus mensajes, nos puede seguir escribiendo al más 569-6752-1729. ¿Quiere saludar a alguien en especial? ¿Quiere pedir alguna canción? ¿Nos puede reportar alguna situación también que le pueda ocurrir ahí en su traslado, en la ruta? Más 569-6752-1729.

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1: Le contamos que el cuerpo sin vida de una persona fue encontrado la mañana de este jueves en un paradero ubicado en calle Freire junto al consultorio adosado del Hospital Base de Castro, el Hospital Doctor Augusto Rifart. Por instrucción de la Fiscalía, el Servicio Médico Legal realizó el levantamiento del cadáver y se iniciaron las diligencias para establecer su identidad y la causa del fallecimiento. Tras el hallazgo, personal de carabineros concurrió al lugar y resguardó el sitio del suceso hasta la llegada del Servicio Médico Legal, quien efectuó el procedimiento correspondiente. De manera preliminar, se indicó que el cuerpo habría sido advertido durante la madrugada. Por el momento se desconoce la identidad de esta persona encontrada sin vida y su causa de muerte sería determinada mediante la autopsia de rigor. Esto ocurrió durante la mañana donde fue encontrado este cuerpo sin vida de esta persona ahí en un paradero cercano al Hospital de Castro.

Y la música nos acompañaba el ex Camila Samo. Son las 21 horas con 18 minutos, 9 de la noche y 18 minutos. Ya seguimos con buena música acompañándoles en este jueves 23 de julio, saludando a Brígida, que está de onomástico de Santa, al igual que para quienes hoy están celebrando algo especial, como por ejemplo algún cumpleaños, algún aniversario, algo importante ahí en sus vidas, que les quede todo maravilloso, espectacular. Oiga, a cuidarse porque aún vienen días con bastante agüita según la Dirección Meteorológica de Chile y algo de viento. Se espera noche de este jueves a madrugado del día viernes, algún viento por ahí un tanto fuerte. Así que hay que estar preparados y afrontar de la mejor manera este sistema frontal en nuestra zona.

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1: Son las 21 horas y 30 minutos.
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Nuestro gran Pablo Castro en la música con El Beso, así se titula esa canción. Solo 25 minutos nos separan ya de las 10, así estamos compartiendo y disfrutando los últimos 30 minutos de programación en este jueves 23 de julio, recordándoles que el WhatsApp siempre está activo y disponible para que nos siga contactando, nos siga escribiendo, más 569-67-52-17-29. Quédate con nosotros, sigue disfrutando de esta programación.

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1: Le contamos que el alcalde de Frutillar, Javier Arizmendi, sostuvo una reunión con representantes de la empresa Isavías, concesionaria de la ruta a Los Lagos, para gestionar una serie de mejoras en los accesos a la comuna. En el encuentro también participaron la administradora municipal, Paulina Hasbun, y el jefe de gabinete, Patricio González. Durante la reunión, el municipio de Frutillar presentó diversas propuestas destinadas a mejorar la seguridad, la funcionalidad y la imagen de los principales ingresos a esta comuna. Entre ellos se encuentran el mejoramiento de la garita sur, el reforzamiento de la iluminación, una mejor gestión de los residuos y la evaluación de instalar letreros volumétricos para reforzar la identidad comunal y den la bienvenida a quienes llegan a la ciudad. Tras la reunión, el jefe comunal Arizmendi destacó la disposición de la concesionaria para analizar las iniciativas, señalando que estas buscan ofrecer un entorno más seguro y atractivo tanto para los vecinos como para quienes transitan diariamente por la ruta de Los Lagos.

Qué hermosa canción llegaba la voz de Kalimba, Solo Déjate Amar. 12 minutos nos separan ya de las 10 de la noche, 12 restan para las 22 horas. ¿Cómo está Gladys? Saludos, gracias por estar en sintonía, nos escucha en Entre Lagos, ahí en Puyehue, en el 100.9.

Le contamos que vecinos del sector Tres Marías y Tres Esteros en la comuna de Porranque se reunieron con autoridades comunales y regionales para abordar el estado de la ruta U532 y avanzar en la posibilidad de desarrollar un proyecto de pavimentación para esta vía, cuyo uso ha aumentado en los últimos años debido al crecimiento habitacional de este sector. El encuentro realizado en dependencias del Colegio Génesis y convocado por la Junta de Vecinos de Tres Marías, Tres Esteros, contó con la participación de la alcaldesa de Porranque, Alicia Villar Vargas, concejales de la comuna, consejeros regionales, representantes de la empresa a cargo de la mantención del camino y del inspector fiscal.

Y esto es una canción, llegaba la voz de Pedro Fernández. Y nos vamos, comenzamos ya a despedirnos de este Volviendo a Casa para hoy jueves 23 de julio. Dejamos extendida la cita para volvernos a encontrar en un programa similar hasta el día lunes 27, cuando ya estemos comenzando esta última semana del mes de julio. Muchas gracias por su sintonía. Luego a las 10 ya llegan las noticias a las horas y después del informativo, Entre Líneas, que conduce Cristian Santana. Un abrazo, y la pasen bonito, que tengan un excelente comienzo de fin de semana, a contar de mañana viernes. Que estén bien, chao.

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1: Son las 22 horas.
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2: ¿Cómo están? Bienvenidos a este reporte informativo de las 10 de la noche. Le contamos que la iniciativa presentada por diputados de Renovación Nacional como parte de la agenda legislativa Naín Retamal 2.0 fue aprobada en general por la Comisión de Seguridad de la Cámara. El proyecto busca otorgar a funcionarios policiales de Franco la misma protección jurídica con que cuentan cuando se encuentran de servicio, como un avance concreto para fortalecer el respaldo a carabineros y a la Policía de Investigaciones. Diputados de la bancada de Renovación Nacional valoraron la aprobación en general en la Comisión de Seguridad o Ciudadana de la Cámara del proyecto que extiende la legítima defensa privilegiada de los funcionarios policiales que se encuentren trabajando de Franco. La Municipalidad de Pucón solicitó a la Universidad de la Frontera UFRO mejorar la oferta académica en el campo de la comuna, o de lo contrario, advirtió que no extenderán un comodato vigente hasta 2030 que permite el uso del edificio. En paralelo, desde la Casa Edilicia revelaron que ya existen conversaciones con otros centros de estudio. La oferta académica actual de la UFRO en Pucón se compone de técnico superior en turismo, técnico superior guía turística aventura y técnico en enfermería, usando para impartir esas carreras en un edificio cedido en comodato hasta el 2030 por el municipio. Y la Seremi de Salud de la Región de los Lagos, Evelyn Bintrop, confirmó un aumento de personas en situación de calle que utilizan salas de espera y espacios de urgencia de hospitales para resguardarse del frío y la lluvia, en una situación que calificó de compleja. La autoridad señaló que, si bien prima un criterio humanitario frente a quienes busquen refugio durante la noche, existe un trabajo coordinado para derivarlos a albergues y dispositivos habilitados para su atención. Sin embargo, indicó que en muchos casos las personas rechazan estas alternativas y optan por permanecer en dependencias hospitalarias donde comparten espacios con personas enfermas y familiares. En cuanto a noticias, a la hora es todo. Luego a las 23 horas 11 de la noche, más informaciones.

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Hola, buenas noches, ¿cómo está usted? Bienvenidos a Entre Líneas, la red acogida. Hasta la medianoche le vamos a acompañar de lunes a jueves con una delicada programación musical y con notas interesantes para finalizar este día. Bienvenidos.

Entre líneas en Red Acogida, acompañándoles en esta jornada a todos ustedes. Para contarles que a un año de lanzamiento de Uber Senior en Chile, la plataforma reveló algunos datos sobre cómo las personas mayores utilizan la aplicación para moverse por la ciudad. Uno de los principales hallazgos es su preferencia por los medios de pago digital. 3 de cada 4 usuarios usan tarjeta u otros métodos electrónicos, mientras que en otros países de la región continúa predominando el efectivo. Los datos también muestran una adopción sostenida de esta alternativa de viaje. Más del 80% de las personas que utilizaron Uber Senior la volvió a elegir para realizar nuevos viajes, reflejando cómo este grupo está incorporando herramientas digitales para resolver necesidades diarias de movilidad. Un dato bien interesante. Sigamos juntos a esta música, a esta hora aquí en la Red Acogida, entre líneas hasta la medianoche.

Estamos en Red Acogida, en Entre Líneas, acompañándola hasta las 24 horas en este día jueves, 23 de julio. Durante mucho tiempo la conversación sobre la participación femenina en el mundo laboral estuvo centrada en cómo incorporar a más mujeres en posición de liderazgo. Hoy, el desafío es distinto. Más que preguntarnos cuántas mujeres llegan a sus cargos, debemos indagar si el mercado laboral está ofreciendo las mismas condiciones para que hombres y mujeres puedan desarrollar una carrera ejecutiva sin tener que escoger entre su vida personal y profesional. Las organizaciones están viviendo una transformación profunda, donde el talento ya no evalúa una oportunidad únicamente por el cargo o la remuneración. La autonomía, la flexibilidad y la posibilidad de construir trayectorias profesionales compatibles con distintas etapas de la vida se han convertido en factores decisivos para atraer y retener a los mejores profesionales. Esta tendencia también se refleja en las aspiraciones de liderazgo. El estudio Women in the Workplace 2025, elaborado por McKinsey, muestra que por primera vez en más de una década, menos mujeres, 80%, que hombres, 86%, manifiestan interés en ascender a posiciones de mayor responsabilidad. No se trata de una pérdida de ambición, sino de una redefinición de las condiciones bajo las cuales las personas quieran desarrollar sus carreras. Sigamos en Entre Líneas, acompañándole hasta las 24 horas en la Red Acogida en esta noche de jueves.

0: 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Radio Acogida indica la hora.
1: Son las 22 horas y 30 minutos.
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Estamos entre líneas en esta jornada nocturna de jueves. El litio se ha convertido en uno de los minerales más estratégicos para enfrentar el cambio climático y su demanda crece impulsada por la expansión de los vehículos eléctricos y los sistemas de almacenamiento de energía renovable. Sin embargo, el desafío ya no consiste únicamente en producir más litio, sino en hacerlo de manera sustentable, reduciendo el consumo de agua en ecosistemas extremadamente frágiles como los salares del norte de Chile. Con ese objetivo, el director del Centro Avanzado de Tecnología para la Minería AMTC, de la Facultad de Ciencias Físicas y Matemáticas de la Universidad de Chile, Humberto Stay, lidera un nuevo proyecto de investigación internacional adjudicado en el marco de la convocatoria de proyectos conjuntos ANIT Chile, Alemania 2025, de la Agencia Nacional de Investigación y Desarrollo ANID. Esta iniciativa busca desarrollar soluciones científicas para la implementación sustentable de la tecnología de extracción directa de litio. El proyecto titulado Hacia la implementación sustentable de los procesos de extracción directa de litio, mejorando el manejo de agua y el compromiso comunitario, reúne a investigadores del AMTC y del Centro de Excelencia de Geotermia de los Andes, ambos de la FCFM, junto con investigadores del Instituto de Tecnología de Karlsruhe de Alemania y la Universidad de Atacama. Son algunas noticias, informaciones para esta noche de jueves en la red acogida en Puerto Octay, Puyehue y Los Muermos.

El sistema frontal en nuestro país no solo ha dejado agua, sino también bajas temperaturas, humedad y dudas. Respecto a cómo resguardar la salud, pese al frío, la doctora Mariela Muñoz, jefa del Servicio de Pediatría del Hospital Clínico de la Universidad de Chile, señala que es recomendable, aunque haga frío y llueva, ventilar la casa entre 10 y 15 minutos 2 a 3 veces al día. Idealmente, hay que aprovechar aquellos momentos en que disminuye la lluvia o salga un poco de sol. Con esto, renovamos el aire y disminuye la humedad al interior de la casa. La humedad excesiva promueve la aparición de hongos y ácaros que pueden desencadenar crisis asmáticas y agravar alergias, por lo que además se debe evitar secar la ropa dentro de la casa. Si es necesario hacerlo, se debe usar una habitación cerrada con la ventana parcialmente abierta, explica la especialista, quien también recomienda que cuando la lluvia disminuya o pare por un momento, los niños que se encuentran sanos salgan a tomar aire y a jugar al aire libre por un rato, bien abrigados, idealmente con botas o zapatos impermeables al agua, para evitar que se mojen. Con esto, además, disminuirá la ansiedad que les pueda generar estar encerrado muchas horas al día. Sigamos compartiendo nuestra música en Entre Líneas, en la red acogida.

Revisamos el clima en esta noche de jueves. Comenzamos con los muermos. La temperatura actual 5 grados y lluvia débil. Para mañana viernes se espera mínima de 4 grados, máxima de 9 y lluvia débil todo el día en los muermos. Muy cerquita nuestro, Fresia. ¿Cómo se presenta Fresia en esta noche de este jueves 23 de julio? 5 grados, lluvia débil también. Y para mañana viernes, mínima de 3 grados, máxima de 9. Parcialmente nuboso, cubierto en la mañana, lluvia débil en la tarde en Fresia. Vamos hasta Puerto Octay a revisar de inmediato las condiciones meteorológicas en esta noche de jueves en Puerto Octay. Temperatura de este momento 6 grados, parcialmente nuboso. Mañana viernes se espera nubes y claros a cubierto en la mañana, mínima 4 grados, máxima de 9 en la tarde con lluvia débil. Y cerramos el informe meteorológico con Puyehue. La temperatura en este jueves en la noche en Puyehue alcanza los 5 grados con lluvia débil. Para mañana se espera mínima 4, máxima 9 grados, lluvia débil gran parte del día y lluvia moderada a fuerte en la noche desde las 20 horas en Puyehue. 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
1: Son las 23 horas y un minuto.
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2: ¿Cómo están? ¿Qué tal? Bienvenidos a este reporte informativo de las 11 de la noche. Una embarcación con tres tripulantes fue rescatada durante la tarde de este jueves frente a las costas de Quintero, región de Valparaíso, luego de perder contacto debido a una falla de motor que lo dejó sin capacidad de navegar. El operativo permitió ubicar a los ocupantes en buenas condiciones y ser trasladados a un lugar seguro, según informó el capitán de puerto de Quinteros, capitán de fragata litoral Rafael Quijada. Y en el marco del sistema frontal que afecta a la zona centro-sur del país y de la alerta temprana preventiva decretada por SINAPRED para la región del Biobío, la Corporación Nacional Forestal dispuso el cierre preventivo del Parque Nacional Nonguén desde este jueves 23 hasta el lunes 27 de julio como medida destinada a resguardar la seguridad de visitantes y guardaparques. El director regional de CONAF Biobío, Álvaro González, explicó que la decisión responde a los antecedentes técnicos proporcionados por los organismos competentes y advierten un evento meteorológico con precipitaciones intensas y rachas de vientos que llegarían hasta los 100 kilómetros por hora para la región. Estas condiciones incrementarían el riesgo de caídas de árboles, desprendimiento de ramas y afectación de caminos y senderos. Con la ceremonia de colocación de la primera piedra se dio inicio a la obra de confianza del programa Quiero Mi Barrio, proyecto que busca recuperar un espacio público en la población de Alessandri, García Moreno y Errázuriz, avanzando en la revitalización de este importante sector. La intervención considera el mejoramiento de 1.193 metros cuadrados con una inversión cercana a los 78 millones de pesos. La iniciativa fue diseñada de manera participativa junto a la comunidad y tiene como objetivo transformar un espacio que durante años fue percibido como inseguro y deteriorado, promoviendo mejores condiciones para la convivencia, la seguridad y el entorno vecinal de Puerto Varas. En cuanto a noticias a la hora es todo. Muchas gracias por informarse con nosotros. Continúe en Entre Líneas.
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¿Cómo evitar caer en estafas? Las señales que pueden alertar antes de invertir dinero. Promesa de ganancia rápida, poca información verificable y supuestos negocios garantizados son algunas de las alertas que deben encender las alarmas antes de invertir o firmar un acuerdo. El llamado cobra relevancia a partir del caso de Dirk Bendel, uno de los principales afectados por una presunta estafa vinculada a un negocio de inversión, donde distintas personas acusan pérdidas millonarias tras confiar en una oferta que se presentaba como formal y rentable. Las estafas ya no ocurren solo a través de llamados telefónicos o correos sospechosos. Hoy pueden presentarse como oportunidades de inversión, franquicias, asesorías financieras o negocios con apariencia profesional, muchas veces con sitios web, contratos, reuniones virtuales y testimonios que buscan generar confianza. Una primera señal es la promesa de rentabilidad asegurada. Ningún negocio serio puede garantizar ganancias sin explicar con claridad los riesgos, costos, plazos y condiciones reales. Muchas veces las personas confían cuando hay firmas con notario de promedio. Sin embargo, es común que estos papeles no tengan ningún valor real que permita recuperar la inversión. Así que antes de que usted le ofrezcan un trabajo donde tenga que invertir dinero, hay que realizar una verificación mínima. Buscar nombre de la empresa, representantes y RUT en registros públicos. Revisar si el sitio web tiene datos reales de contacto, dirección y razón social. Comparar la oferta con precios o rentabilidad del mercado. Consultar si existen reclamos, denuncias o alertas previas. Tenga cuidado y no se deje caer en estafas telefónicas donde le ofrecen ganar mucho dinero a cambio de que usted deposite una importante cantidad de dinero. Sigamos en Entre Líneas, en la red acogida.

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Va a salir este fin de semana cinco revisiones que pueden evitar una falla mecánica durante las lluvias. ¿Cuáles son? Neumático, verificar presión y el desgaste de la banda de rodadura. Un neumático mal estado pierde adherencia sobre el pavimento mojado y aumenta el riesgo de aquaplaning. Sistema de freno, comprobar el estado de las pastillas y discos con lluvia. La distancia de frenado aumenta y cualquier desgaste reduce la capacidad de reacción del vehículo. Limpia parabrisas, revisar que las plumillas limpien correctamente el parabrisas y no dejen zonas sin visibilidad. Durante un temporal, mantener una visión despejada es clave para una conducción segura. Batería. La baja temperatura disminuye en su rendimiento. Si presenta desgaste o tiene varios años de uso, conviene verificar su carga antes de que falle en una mañana fría o bajo la lluvia. Son manutenciones preventivas que siempre hay que tener en cuenta. Sigamos en Entre Líneas, en Puerto Octay, Puyehue y Los Mormos en esta noche de jueves.

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0: Hacemos una breve pausa y ya regresamos a Entre Líneas por Radio Acogida. Radio Acogida indica la hora.
1: Son las 23 horas y 31 minutos.

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Te cuento que las importaciones están comenzando a contar una historia distinta sobre la economía chilena. Si durante años el foco estuvo puesto en los bienes de consumo, hoy las cifras muestran un mayor dinamismo en productos asociados a inversión, infraestructura y modernización tecnológica. De acuerdo con el último monitor de comercio exterior del Banco Central, las importaciones totalizaron 22.121 millones de dólares, lo que representa un crecimiento del 2,2% respecto del mismo periodo del año anterior. El principal motor de este avance fueron los bienes de capital, que aumentaron 10,8%, impulsados por una mayor internación de motores, generadores y transformadores eléctricos, equipos computacionales y equipo de transporte. En contraste, los bienes de consumo crecieron apenas 0,6%. Dentro de esta categoría aumentaron las importaciones de medicamentos, carne y automóviles, mientras que disminuyeron las de vestuario, calzado y electrodomésticos. La música para seguir en Entre Líneas, en la red acogida en la noche del jueves.

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0: Le cuento que el café de especialidad sigue ganando terreno en Chile. Cada vez son más las cafeterías, tostadores, baristas y consumidores que buscan nuevas preparaciones, sabores y experiencias en torno a la bebida que ha dejado de ser parte de la rutina para convertirse en un espacio de encuentro y disfrute. Ese crecimiento tendrá su principal vitrina entre el 24 y 26 de julio, cuando Espacio Riesco reciba una nueva edición de Expo Café Chile 2026, la feria más importante del rubro en el país. La organización espera que acudan más de 30.000 personas, además de cientos de expositores y representantes de la industria, un evento que incluye campeonatos nacionales de baristas, actividades para todas las edades y más de 15.000 metros cuadrados dedicados al mundo del café. Bien interesante todo esto que se va a vivir en Santiago. 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

El gobierno chino condenó la reciente multa de 550 millones de euros que la Comisión Europea impuso a la plataforma de comercio electrónico AliExpress y aseguró que adoptará medidas contundentes para defender los intereses de la compañía. China se opone rotundamente a que la parte europea establezca barreras digitales bajo el pretexto de la regulación de plataformas y adopte medidas discriminatorias para restringir y reprimir el funcionamiento normal de las empresas chinas de comercio electrónico en Europa, señaló un portavoz del Ministerio de Comercio chino. El vocero instó a la parte europea a dejar de abusar de la margen de discrecionalidad aprovechando la ambigüedad de los textos legales y a tratar a las empresas chinas de forma injusta e imparcial. Asimismo, aseguró que Pekín respaldará a sus empresas en el uso de herramientas legales para defender sus derechos y que adoptará medidas contundentes para salvaguardar con determinación los intereses de las compañías. Sigamos a esta hora en Entre Líneas de la Red Acogida.

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2: 0 horas y 1 minuto.

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6: Gobierno realiza octavo vuelo de expulsión con 49 ciudadanos extranjeros. Cobertura total. MinSal amplía la dosis contra influenza a todos los grupos. Esbío aplicará alza de 5,25% en las tarifas de agua potable desde septiembre.
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6: Hola, ¿qué tal? ¿Cómo están? Les saluda Francisca Cárdenas, conductora de CNN Chile, y les doy la bienvenida a esta nueva edición de noticias junto a Radios Regionales. A partir de septiembre, las cuentas de agua de Esbío en las regiones de O'Higgins, Ñuble y Biobío aumentarán un 5,25% para el periodo 2026-2031, alza que afectará a más de 920.000 hogares. Javier Vera nos cuenta más detalles.
7: A partir del 14 de septiembre de 2026, las cuentas de agua potable operadas por la empresa Esbío registrarán un incremento de 5,25% en las regiones de O'Higgins, Ñuble y Biobío. Esta tarifa, fijada por la Superintendencia de Servicios Sanitarios, regirá para el periodo 2026-2031 y afectará a más de 920.000 hogares en la zona centro-sur. El ajuste se traducirá en incrementos específicos según el consumo de cada vivienda. En los hogares de menor consumo, la cuenta subirá cerca de 525 pesos adicionales. En aquellos de consumo medio, el aumento será de 1.050 pesos. Mientras que los clientes con alto consumo, el incremento alcanzará los 1.575 pesos. La determinación responde al encarecimiento general de los insumos básicos del sector sanitario, que afecta a diversas regiones del país. Este escenario contrasta con el quinquenio previo, cuando las tarifas bajaron un 1,3% bajo condiciones económicas distintas y en una etapa menos avanzada del déficit hídrico. El objetivo central de este nuevo marco tarifario es financiar obras de infraestructuras sanitarias ya operativas y proyectadas a futuro. Con estas inversiones se busca reforzar la seguridad hídrica de la ciudad ante fenómenos extremos como sequías prolongadas, eventos de turbidez en los ríos e incendios forestales recurrentes.
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5: Lo que le pasa a Santiago no le pasa a Chile. ¿Qué pasa en Ovalle?
6: En el Hospital de Ovalle, el personal de salud organizó de emergencia la boda de Raimundo Tello y Cristian Núñez dentro de la unidad de paciente crítico, cumpliendo el emotivo deseo del paciente en estado reservado.
5: Iquique.
6: Más de 100 estudiantes de Iquique, Alto Hospicio, Pozo Almonte y Guara participaron en los campamentos de inglés del Mineduc para reforzar el idioma y habilidades socioemocionales en el Colegio Deportivo de Iquique y Liceo Domingo Santa María.
5: Concepción.
6: El gobierno regional del Biobío destinará 32.856 millones para un plan de reactivación laboral con más de 250 proyectos. La meta es crear 3.000 empleos directos en las 33 comunas de la región del Biobío.
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6: El gobierno concretó un nuevo vuelo de expulsión de ciudadanos extranjeros con órdenes de abandono del país. La operación incluyó 49 personas y elevó a 1.270 el total de expulsiones realizadas durante los primeros 5 meses de la actual administración. Aurí Morales nos cuenta más.
9: El Ejecutivo informó la salida del octavo vuelo de la expulsión de la actual administración, en el que abandonaron el país 49 ciudadanos extranjeros correspondientes a 31 colombianos y 18 peruanos. Con este operativo, el gobierno destacó desde que asumieron se han concretado 1.270 expulsiones, órdenes que se encuentran vigentes desde el gobierno del presidente Gabriel Boric. El subsecretario del Interior, Máximo Pávez, entregó más detalles.
10: Los números de expulsiones que en cada año el gobierno anterior materializó. Es importante señalar que en esta fecha el gobierno anterior había materializado 0 vuelos de expulsión. En este caso, el gobierno actual, este es el octavo vuelo. Quisiera dar cuenta que en este vuelo fueron 49 las personas expulsadas. Este es un vuelo que salió con destino a Colombia para después terminar su plan de vuelo en Perú.
9: En cuanto a este vuelo, las autoridades indicaron que parte de los expulsados mantenía antecedentes por delitos como homicidio, robo con violencia, lavado de activos, entre otras causas registradas en sus países de origen. La PDI indicó que 3 ciudadanos peruanos y 6 colombianos fueron puestos a disposición de las autoridades respectivas de su país.
6: El rescate de 3 personas extraviadas en el Cajón del Maipo reabrió el debate sobre la responsabilidad en actividades de montaña y el uso de recursos públicos durante este tipo de emergencias. Sobre esto, parlamentarios impulsan un proyecto de ley. ¿De qué se trata? Ornella Mellado nos cuenta más detalles.
11: Por 6 días estuvieron extraviadas 3 personas en Cajón del Maipo, luego de que la madrugada del miércoles subieran a un refugio y quedaran aislados producto del sistema frontal. Fue durante la jornada del miércoles que Manuel Orellana, conocido como El Chino, Martina Núñez y Magdalena Retamal lograron ser rescatados del lugar. Las autoridades señalaron que este operativo tuvo un costo aproximadamente de 100 millones de pesos debido al despliegue de personal y equipamiento utilizado durante la emergencia. Esta situación reactivó el debate sobre un proyecto de ley que busca sancionar conductas gravemente imprudentes. En concreto, la iniciativa busca responsabilizar a quienes incumplan medidas básicas de seguridad, como en este caso ignorar alertas meteorológicas, no utilizar equipamiento adecuado, realizar actividades bajo los efectos del alcohol o desobedecer restricciones establecidas por las autoridades. Sus impulsores, los diputados Cristian Araya y Juanina Razabal, hablaron al respecto.
12: No puede ser que la farra de algunos la paguen todos los chilenos. Por eso, dado los acontecimientos conocidos los últimos días, esperamos que el proyecto avance y haga responsable a quienes cometen estas imprudencias, y si no van a pagar el costo total del rescate, al menos paguen lo suficientemente caro para que nunca más se las den de aventureros.
13: Quienes realizan excursiones o trekking tienen que adoptar las medidas de seguridad necesarias. De lo contrario, si se accidentan por negligencia y generan una operación de rescate, serán sancionados. Este proyecto de ley está en segundo trámite constitucional. Esperamos que pronto lo despache el Senado.
11: El proyecto contempla multas de entre 1 y 10 UTM, las que serían aplicadas por los juzgados de policía local tras la denuncia de los organismos que participen en las labores de rescate, como carabineros, bomberos o socorro andino. La fiscalía precisó que en el caso de los 3 rescatados en el Cajón del Maipo no existe denuncia ni investigación penal, ya que la conducta atribuida puede considerarse irresponsable, pero no constituye un delito bajo la legislación vigente. Por ahora, las autoridades realizaron un llamado a respetar las restricciones de acceso a la montaña, los horarios establecidos y las medidas de seguridad para evitar nuevas emergencias que pongan en riesgo tanto a las personas como a los equipos de rescate.
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6: El Ministerio de Salud liberó la vacunación contra la influenza para toda la población. La decisión responde a la alta circulación de los virus A y B, el retorno a clases y las condiciones climáticas invernales. Los detalles los cuenta María Belén Araya.
14: El Ministerio de Salud autorizó la inoculación contra la influenza para toda la población a nivel nacional, eliminando la restricción previa que limitaba las dosis únicamente a los grupos prioritarios definidos al inicio de la campaña. La determinación responde a la elevada circulación de los virus de cepa A y B en el territorio nacional, sumada a la alerta de la Organización Panamericana de la Salud para el Hemisferio Sur y la necesidad de reforzar la inmunidad frente al regreso a clases. A los factores epidemiológicos se añaden los recientes sistemas frontales que han afectado a diversas regiones, propiciando escenarios de hacinamiento, baja ventilación y humedad en los hogares que facilitan la transmisión de infecciones respiratorias. Pese a que la cobertura general alcanza el 78%, segmentos como los adultos mayores y los niños de 6 meses a 5 años registran un avance menor al deseado. Puntos de vacunación, horarios y disponibilidad por comunas se pueden consultar directamente en el buscador en línea habilitado por la DIPRES.
6: La campaña solidaria Juntos nos movemos por Chile inició una colecta para apoyar a las familias afectadas por el sistema frontal. Los recursos permitirán entregar kits de sanitización y elementos para la remoción de escombros en las zonas damnificadas. Las donaciones se realizan a través de la Corporación de Organizaciones Solidarias, RUT 65.018.488-2, mediante la cuenta corriente número 1001-4 de Banco Estado o escribiendo al correo movidosporchile@comunidad-org.cl. Y llegamos al final de esta entrega informativa. Nos volvemos a encontrar, por supuesto, en un rato más con toda la actualización de las noticias. Que estén muy bien. Hasta pronto.
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1: Son las 6:02.
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1: Son las 6:03.

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1: Son las 7:01.

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2: Son las 7:35.

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0: quien no vive para servir, no sirve para vivir, guerrero. Porque la vida no es lote de gozos. La vida es un lote de deberes. Vivamos como si fuera eterna, pero preparémonos como si fuéramos a morir mañana. Tengamos en cuenta fracasos, desilusiones, tristezas y alegrías, porque son adelantos de la vida y no nos creamos Dios. ¡Hasta piraguarella! Porque somos criaturas de Papá Dios.
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0: Yo estoy muy agradecido con toda la gente que nos visita. 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Estamos mirando la suerte, tirando huesito. Entrego el paquete Putumayo. Lo regalo a la persona que hoy me llame. Lo regalo en la consulta personal. ¿Qué es el paquete Putumayo? Son las medicinas indígenas, las protecciones de la selva, los resguardos de los indígenas del Putumayo. Y se regala en la consulta, porque el que amor siembra, amor cosecha. Y lo envío a la persona que me llama a diferente región, porque las cosas son de aquel que las necesita. 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Tenemos llamado. Aló, ¿con quién hablo?
2: Con Jacqueline.
0: Amiga Jacqueline, por favor, hágase en un sitio donde esté un minuto tranquila y deme su fecha de nacimiento, por favor.
2: El 13 de noviembre.
0: ¿Sí?
2: De 1988.
0: Quiero que ponga en su mente y en su corazón lo que quiere saber. Vamos a mirar el tarot chamánico y quiero mirar tres cartas representadas en las tres puertas más importantes de nuestra vida. Salud, dinero y amor, ¿correcto? Póngame en su mente y en su corazón todo lo que quiere saber. Aguerrida y luchadora, optimista, amante a la vida,

0: algo que está terminando de muchos años, y perdone que le hable con franqueza, pero prosperidad, felicidad, ese amor, esa energía bonita está desapareciendo. Y le voy a decir que por causa negativa. Se han acabado muchas cosas importantes y se han perdido muchas energías bonitas por causa negativa. Hay envidia. Estas cartas me hablan de la pregunta, ¿por qué se ha venido una relación hermosa para atrás? ¿Es verdad o es mentira?
1: Es verdad.
0: Luche por lo que quiere, luche por la familia, por los hijos, pero encomiéndese a Dios, porque hay malas energías, hay envidia, hay sentimientos negativos que llevan al fracaso, que llevan a la misma separación. Entonces, yo quiero que reciba el paquete Putumayo. Quiero que estos elementos me los use con la fe, porque yo sé que me le van a servir, ¿correcto?
1: Correcto.
0: Hermana, ¿le hablé con verdades o mentiras?
1: Verdad.
0: Pero le pido un favor, quiero devolverle el llamado para tomarle los datos, enviarle el paquete Putumayo hasta su lugar, hasta su región. Alísteme un vaso con agua, ahora que tengamos la oportunidad de hablar en un rato más. Si no es en el transcurso del día, mañana, le devuelvo el llamado, pero poder orientarle y enviarle estos elementos. ¿Le gustó la llamada?
1: Sí, muchas gracias.
0: Y le agradezco los minutos de su tiempo. Atenta a mi llamado nuevamente. Dios me le bendiga.
1: Muchas gracias, muy amable.
2: Yo lo vi. Lo vi cuando iba a atentar contra su vida, compadrito, cuando iba a atentar contra usted. Lo vi en la huesita de la cuzumba, en la hojita, en la caracola sagrada, en las arenas de la destino. 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
0: Mirando los huesitos del Cuzumbo, las caracolas de la vida, es 9-41-03-96-60. 9-41-03-96-60. Aló, ¿con quién tengo el gusto?
4: Hola.
0: Dios bendiga, deme su nombre.
4: Teresa Pereira.
0: Teresa, tu fecha de nacimiento.
4: 10 de octubre de 1948.
0: Voy a mirar unas cartas del tarot y quiero que a través de ella podamos mirar suerte, amor, salud y prosperidad. Ponga en su mente y en su corazón todo lo que quiere saber. No me diga nada. Deje que a través de las cartas del tarot yo le pueda orientar. ¿Correcto, madre?
4: Sí, correcto.
0: Las primeras cartas me muestran esa tristeza. Esa tristeza, lágrimas, lágrimas y sufrimientos, pero ya no es hora de llorar más. Teresa, quiero que sacude esa tristeza y que piense en Dios Padre, porque usted es hija de Dios y tiene derecho a ser feliz. Le han pagado con ingratitud, le han pagado con desprecio, le han dado la espalda a personas que usted ha amado y que ha querido. Me da pena hablarle con franqueza. Tenga un poco de calma, Teresa. Y dígame si es verdad o es mentira.
4: Sí, es verdad.
0: La han dejado sola, le han dado la espalda. Sí. Esa soledad en la que vive le trae tristeza. Usted se siente abandonada, siente que los años se le pasan, que la vida se le va.
4: Sí.
0: Y esto es por causa negativa. Hay personas que todo mundo le ha dado la espalda. Hay gente que ha quedado sola de la noche a la mañana, y este es el caso suyo. Había gente a su lado, había un hogar, había una familia, y ahora está sola, triste y enferma. Yo quiero decirle que caer para volverse a levantar no es caer, y que usted tiene todavía una misión en esta vida y muchos años por vivir.

0: Hay que fortalecer la salud. Hay que saber por qué vienen estos fracasos. Usted ya sabía, tenía conocimiento de males, de envidias, de daños, ¿verdad?
1: Sí.
0: Y todas estas cosas en el pasado traen en el presente soledad, tristeza, enfermedad, el abandono de la familia, y es el caso suyo. Hermana Teresa, quiero regalarle el paquete Putumayo. Quiero levantarle ese ánimo. Quiero que sacude esa tristeza y que piense en grande para que sus sueños se realicen. Estos elementos me le van a dar esa fuerza que necesita. Aquí ya no hay que llorar más. Aquí hay que limpiar cosas malas para que el presente florezca, se abra. Aquí hay que retirar envidias y daños del pasado. Le voy a regalar estos elementos de cura. Se los voy a regalar porque le van a servir. Diosito me la va a socorrer, ¿correcto? Y le voy a dar a conocer gente mala. Quiero que quite la venda de sus ojos y que te cuides de personas envidiosas que critican y murmuran de su vida y están felices de la soledad y la enfermedad en la que vives. Me da pena ser honesto, pero es mi obligación hablarte con verdad. ¿Le estoy hablando verdades o mentiras?
1: Sí, la verdad.
0: Hermana Teresa, voy a devolverle el llamado en un rato más para tomarle nota exacta y poder mirar bien lo que está pasando. Ya le tengo que cortar, hay una llamada más, pero gracias por haberse comunicado. Dios le bendiga.
1: Muchas gracias a usted.
0: Bendición.

0: 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Piachi guarella, guachichamura. A toda mi bella familia saludamos cordialmente. Quiero agradecer al que nos escucha durante tanto tiempo, pero agradecer a la personita que nos ha visitado, que nos ha consultado, que ha recibido las medicinas naturales, que ha encontrado la ayuda en nosotros. Gracias, mi guerrero. Gracias por ese hermoso testimonio.
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6: Son las 8 de la mañana.
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0: Radio Acogida indica la hora.
1: Son las 8 y 32 minutos.
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1: Son las 8 y 33 minutos.

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1: Gobierno realiza octavo vuelo de expulsión con 49 ciudadanos extranjeros. Cobertura total. Minsal amplía la dosis contra influenza.

0: Bío, en las regiones de O'Higgins, Ñuble y Biobío aumentarán un 5,25% para el periodo 2026-2031, alza que afectará a más de 920.000 hogares. Javier Vera nos cuenta más detalles.
1: A partir del 14 de septiembre de 2026, las cuentas de agua potable operadas por la empresa Esbío registrarán un incremento de 5,25% en las regiones de O'Higgins, Ñuble y Biobío. Esta tarifa, fijada por la Superintendencia de Servicios Sanitarios, regirá para el periodo 2026-2031 y afectará a más de 920.000 hogares en la zona centro-sur. El ajuste se traducirá en incrementos específicos según el consumo de cada vivienda. En los hogares de menor consumo, la cuenta subirá cerca de 525 pesos adicionales. En aquellos de consumo medio, el aumento será de 1.050 pesos. Mientras que los clientes con alto consumo, el incremento alcanzará los 1.575 pesos. La determinación responde al encarecimiento general de los insumos básicos del sector sanitario, que afecta a diversas regiones del país. Este escenario contrasta con el quinquenio previo, cuando las tarifas bajaron un 1,3% bajo condiciones económicas distintas y en una etapa menos avanzada del déficit hídrico. El objetivo central de este nuevo marco tarifario es financiar obras de infraestructuras sanitarias ya operativas y proyectadas a futuro. Con estas inversiones se busca reforzar la seguridad hídrica de la ciudad ante fenómenos extremos como sequías prolongadas, eventos de turbidez en los ríos e incendios forestales recurrentes.
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3: Lo que le pasa a Santiago no le pasa a Chile. ¿Qué pasa en Ovalle?
0: En el Hospital de Ovalle, el personal de salud organizó de emergencia la boda de Raimundo Tello y Cristian Núñez dentro de la unidad de paciente crítico, cumpliendo el emotivo deseo del paciente en estado reservado.
3: Iquique.
0: Más de 100 estudiantes de Iquique, Alto Hospicio, Pozo Almonte y Guara participaron en los campamentos de inglés del Mineduc para reforzar el idioma y habilidades socioemocionales en el Colegio Deportivo de Iquique y Liceo Domingo Santa María.
3: Concepción.
0: El gobierno regional del Biobío destinará 32.856 millones para un plan de reactivación laboral con más de 250 proyectos. La meta es crear 3.000 empleos directos en las 33 comunas de la región del Biobío.
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0: El gobierno concretó un nuevo vuelo de expulsión de ciudadanos extranjeros con órdenes de abandono del país. La operación incluyó a 49 personas y elevó a 1.270 el total de expulsiones realizadas durante los primeros 5 meses de la actual administración. Aurí Morales nos cuenta más.
4: El Ejecutivo informó la salida del octavo vuelo de la expulsión de la actual administración, en el que abandonaron el país 49 ciudadanos extranjeros correspondientes a 31 colombianos y 18 peruanos. Con este operativo, el gobierno destacó desde que asumieron se han concretado 1.270 expulsiones, órdenes que se encuentran vigentes desde el gobierno del presidente Gabriel Boric. El subsecretario del Interior, Máximo Pávez, entregó más detalles.
5: Los números de expulsiones que en cada año el gobierno anterior materializó. Es importante señalar que en esta fecha el gobierno anterior había materializado 0 vuelos de expulsión. En este caso, el gobierno actual, este es el octavo vuelo. Quisiera dar cuenta que en este vuelo fueron 49 las personas expulsadas. Este es un vuelo que salió con destino a Colombia para después terminar su plan de vuelo en Perú.
4: En cuanto a este vuelo, las autoridades indicaron que parte de los expulsados mantenía antecedentes por delitos como homicidio, robo con violencia, lavado de activos, entre otras causas registradas en sus países de origen. La PDI indicó que 3 ciudadanos peruanos y 6 colombianos fueron puestos a disposición de las autoridades respectivas de su país.
0: El rescate de 3 personas extraviadas en el Cajón del Maipo reabrió el debate sobre la responsabilidad en actividades de montaña y el uso de recursos públicos durante este tipo de emergencias. Sobre esto, parlamentarios impulsan un proyecto de ley. ¿De qué se trata? Ornella Mellado nos cuenta más detalles.
4: por 6 días estuvieron.

0: Fueron extraviadas tres personas en Cajón del Maipo, luego de que la madrugada del miércoles subieran a un refugio y quedaran aislados producto del sistema frontal. Fue durante la jornada del miércoles que Manuel Orellana, conocido como El Chino, Martina Núñez y Magdalena Retamal lograron ser rescatados del lugar. Las autoridades señalaron que este operativo tuvo un costo aproximadamente de 100 millones de pesos debido al despliegue de personal y equipamiento utilizado durante la emergencia. Esta situación reactivó el debate sobre un proyecto de ley que busca sancionar conductas gravemente imprudentes. En concreto, la iniciativa busca responsabilizar a quienes incumplan medidas básicas de seguridad, como en este caso ignorar alertas meteorológicas, no utilizar equipamiento adecuado, realizar actividades bajo los efectos del alcohol o desobedecer restricciones establecidas por las autoridades. Sus impulsores, los diputados Cristian Araya y Juanina Razabal, hablaron al respecto.
1: No puede ser que la farra de algunos la paguen todos los chilenos. Por eso, dado los acontecimientos conocidos los últimos días, esperamos que el proyecto avance y haga responsable a quienes cometen estas imprudencias, y si no van a pagar el costo total del rescate, al menos paguen lo suficientemente caro para que nunca más se las den de aventureros.
2: Quienes realizan excursiones o trekking tienen que adoptar las medidas de seguridad necesarias. De lo contrario, si se accidentan por negligencia y generan una operación de rescate, serán sancionados. Este proyecto de ley está en segundo trámite constitucional. Esperamos que pronto lo despache el Senado.
0: El proyecto contempla multas de entre 1 y 10 UTM, las que serían aplicadas por los juzgados de policía local tras la denuncia de los organismos que participen en las labores de rescate, como carabineros, bomberos o socorro andino. La fiscalía precisó que en el caso de los tres rescatados en el Cajón del Maipo, no existe denuncia ni investigación penal, ya que la conducta atribuida puede considerarse irresponsable, pero no constituye un delito bajo la legislación vigente. Por ahora, las autoridades realizaron un llamado a respetar las restricciones de acceso a la montaña, los horarios establecidos y las medidas de seguridad para evitar nuevas emergencias que pongan en riesgo tanto a las personas como a los equipos de rescate.
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4: El Ministerio de Salud liberó la vacunación contra la influenza para toda la población. La decisión responde a la alta circulación de los virus A y B, el retorno a clases y las condiciones climáticas invernales. Los detalles los cuenta María Belén Araya.
5: El Ministerio de Salud autorizó la inoculación contra la influenza para toda la población a nivel nacional, eliminando la restricción previa que limitaba las dosis únicamente a los grupos prioritarios definidos al inicio de la campaña. La determinación responde a la elevada circulación de los virus de cepa A y B en el territorio nacional, sumada a la alerta de la Organización Panamericana de la Salud para el Hemisferio Sur, la necesidad de reforzar la inmunidad frente al regreso a clases. A los factores epidemiológicos se añaden los recientes sistemas frontales que han afectado a diversas regiones, propiciando escenarios de hacinamiento, baja ventilación y humedad en los hogares que facilitan la transmisión de infecciones respiratorias. Pese a que la cobertura general alcanza el 78%, segmentos como los adultos mayores y los niños de 6 meses a 5 años registran un avance menor al deseado. Los puntos de vacunación, horarios y disponibilidad por comunas se pueden consultar directamente en el buscador en línea habilitado por la DIPRES.
4: La campaña solidaria Juntos nos movemos por Chile inició una colecta para apoyar a las familias afectadas por el sistema frontal. Los recursos permitirán entregar kits de sanitización y elementos para la remoción de escombros en las zonas damnificadas. Las donaciones se realizan a través de la Corporación de Organizaciones Solidarias, RUT 65.018.488-2, mediante la cuenta corriente número 1001-4, de Banco Estado o escribiendo al correo movidosporchile@comunidad-org.cl. Y llegamos al final de esta entrega informativa. Nos volvemos a encontrar, por supuesto, en un rato más con toda la actualización de las noticias. Que estén muy bien. Hasta pronto.
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1: Son las 9 de la mañana.
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Hola, ¿qué tal? Muy buenos días, buenos días, buenos días a todos nuestros amigos con una mañana bastante lluviosa, para mal tiempo, buena cara. Saludamos también a hoy día, 24 de julio, a Cristina, así que saludo para Cristina y a todas las personas que hoy día se encuentran de cumpleaños, también las saludamos en esta presente jornada. Soy Jaime Quesado, los estaré acompañando hasta la 1 de la tarde. Bienvenidas y bienvenidos a la mañana de Radio Acogida.

0: Así estamos en la mañana de Radio Acogida, cuando ya son las 9 de la mañana con 9 minutos en este día lluvioso acá en la comuna de Puyehue, con bastante lluvia también en esta mañana. Ya en un momento más vamos a estar revisando el informe del tiempo, cómo se viene para estos próximos días y este próximo fin de semana. Vamos de inmediato a revisar titulares en esta presente mañana. Poco ciento, gobierno reprograma la tercera vez tradicional torneo de atletismo en el Estadio Nacional. Los hermanos del Olimpo, el centro de rehabilitación, acusado de abuso y manipulación y secuestro. Denuncian presunta secta de Los Lagos, acusan trata de personas y explotación laboral y también sexual. No consumo drogas, removido subsecretario de Hacienda, tilda de error, resultado positivo de test. Muere Chris Han Affleck, madre de los actores Ben y Carl Affleck, cumplió su último deseo de vida. Funcionarios clave confiesa presión de Vivanco, es complicado decir no es un ministro de la Suprema. Reunión con Casi Timonel oficialista en medio de tensiones de la semana de gobierno. Dos mujeres fallecen en el Alto del Carmen, una tenía 84 años de edad y la otra murió tras avalancha de nieve. Los francos abiertos de La Moneda tras duro tropiezo en su calendario para la mega reforma. Comienza un juicio contra futbolista acusado de conducir ebrio y causar la muerte de Isabela Belmar. Salmón, vino, cobre, lo que se verá afectado en lo que por aranceles del 12,5% y que impuso Donald Trump en Chile. Denuncian presunta secta en Los Lagos, está siendo investigado por las autoridades. Alcalde de Chiguayante insiste, problema de que significa el nulo avance de las obras del cruce Santa Sofía. Comienza juicio contra futbolista acusado de conducir ebrio y causar la muerte también de una persona. Bueno, son algunas importantes informaciones que le estamos entregando en esta presente mañana. Este día de hoy para usted que está en sintonía de la programación de la mañana de Radio Acogida. Ya podés comenzar, claro que sí, a programar tu música, tus pedidos, tus saludos al 6423-71-484. Reiteramos, 6423-71-484, como también lo puedes hacer a través de nuestro WhatsApp.
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Así estamos disfrutando de la compañía a esta hora de la mañana, cuando ya son las 9 de la mañana, con exactamente ya con exactamente con 16 minutos, 9 de la mañana con exactamente 16 minutos. Bueno, en Ozono se cerró oficialmente un ciclo para uno de los íconos urbanos más emblemáticos de Ozono. Estamos hablando del histórico puente colgante de Freire, que durante décadas conectó el centro de la ciudad con el Parque Cuarto Centenario. Dejó de estar operativo, marcando el fin de una etapa y el inicio de un nuevo proceso para este importante símbolo de la comuna. Ozono también, registran en el momento histórico que quedará en memoria de generaciones de Ozono y Ozonino, forman parte de la transformación urbana que vive la ciudad. Así que oficialmente ya en Ozono se cerró el puente histórico, el puente colgante de Freire, que durante décadas conectó el centro de la ciudad con el Parque Cuarto Centenario y dejó de estar operativo, marcando el fin de una etapa y el inicio de un nuevo proceso para el importante símbolo de la comuna de Ozono. Así que, bueno, ahí van a hacer un mejoramiento, van a hacer, supuestamente van a hacer otro puente, pero ahí van a estar dando la información a las autoridades pertinentes también, porque ya este puente colgante ya, se va a desarmar y, bueno, un ícono histórico en el puente colgante también de Cuarto Centenario. Gobierno alerta aumento de personas en situación de calle que pernoctan en los hospitales de la región de Los Lagos. La Sirme de Salud de la Evelyn Bruti confirmó que el aumento de personas en situación de calle utilizan salas de espera y espacios de urgencia, hospitales de resguardar el frío y la lluvia en situación, calificó compleja situación en todo ámbito. Bueno, son algunas importantes informaciones en esta mañana, en su mañana de radio acogida en este día de hoy para usted que, bueno, está trabajando, usted. Usted que va también en alguna ruta también y está en sintonía también en esta programación de la mañana de radio acogida en este día de hoy. Vamos a quedarnos con otro tema musical donde tú puedes seguir programando tu música, tus pedidos, tus saludos al 64-23-71-484, como también a través de nuestro WhatsApp, que es el más 569-71-744-756. Continuamos en la mañana de Radio Acogida.

Ah, sí, estamos en la mañana de Radio Acogida, claro que sí. Bueno, vamos a irnos con dos pedidos musicales, un tema que lo solicitó la señora Leo, Antonio Aguilar, y también nuestra amiga Magali, que los acaba de llamar, del sector de Soma Sur, que los programa Nino Bravo. Así que vamos de inmediato con estos dos pedidos musicales.

0: Ahí pasaba Nino Bravo con ese tema musical. Tenemos un tema pendiente para la señora Leo, pero después de la pausa comercial, por el tiempo, vamos a ir con ese pedido musical para seguir en la compañía, por supuesto, de la mañana de Radio Acogida. Ya, vamos a una pausa, ya se viene el informe del tiempo, vamos a ver cómo estar estos próximos días. Una pausa y ya estamos de regreso.
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2: Son las 9:30.
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0: Bueno, en esta hora presentamos el informe del tiempo. Vamos a ver cómo va a estar el tiempo para estos próximos días acá en la región de Los Lagos, específicamente para nuestros amigos auditores quienes están en sintonía de la programación de la mañana de Radio Acogida. Bueno, hasta ahora tenemos una condición actual de 7 grados, por el día se espera una máxima de 10 grados, cubierto y lluvia. Para este día sábado, comenzando el fin de semana, sábado 25, tenemos una mínima de 8, una máxima de 13 grados, cubierto y lluvia variando a nublado. Para este día domingo 26, tenemos una mínima de 8, una máxima de 13 grados, nublado y chubascos con viento entre 25 a 40 kilómetros por hora y ráfagas de viento que llegarían a los 50 kilómetros por hora. Bueno, así he estado presentando el informe del tiempo a esta hora de la mañana.
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0: Aquí va su pedido musical para saludar a la señora Leo, que los pidió a Antonio Aguilar.

Bueno, ahí pasaba ese tema solicitado por la señora Leo, también que lo pedía a Antonio Aguilar en esta presente mañana, en su mañana de radio acogida, claro que sí, en este día de hoy para todos los amigos auditores quienes están en diferentes sectores de la comuna de Puyehue y sus alrededores en esta presente mañana. Personas y empresas que donen reciben beneficios tributarios, gobierno activó fondos de reconstrucción. El gobierno, a través del Ministerio de Hacienda, activó los Fondos Nacionales de Reconstrucción luego de que la zona afectada por el recién sistema frontal entre regiones de Atacama, Los Ríos, que fueran declaradas como zona afectada por la catástrofe. El mecanismo creado por la ley número 20.444 busca canalizar aportes privados y destinados al financiamiento del proyecto de construcción e infraestructura, equipamiento, daño por la emergencia mediante donaciones de dinero, especie y ejecución directa de las obras. Las personas naturales y empresas que apoyen el dinero fondo podrían acceder a beneficios tributarios, establecer la normativa. La activación de los fondos permite recibir aportes durante un plazo máximo de 2 años desde la dictación del decreto de la zona de catástrofe en un régimen excepcional que contempla el beneficio tributario quienes realicen la donación. El Fondo Nacional de Reconstrucción es un instrumento administrativo por el Ministerio de Hacienda que tiene como objetivo financiar la construcción, también de reposición y remoción de la reestructuración, rehabilitación de infraestructura, instalación de la obra, equipamiento de ubicado en la zona afectada por una catástrofe. Asimismo, pueden destinar los recursos de la recuperación del patrimonio histórico, arquitectónico y de la zona patrimonial de las zonas típicas que hayan sufrido daño producto de la emergencia. La cartera precisó que la encargada de la administración del fondo definió destino y los recursos proporcionar el apoyo fundamental. Bueno, son algunas importantes informaciones que le estamos entregando en esta mañana, en su mañana de radio acogida en este día de hoy, para usted que está en sintonía también en esta mañana, en su mañana de radio acogida.

Ahí pasaba ese gran cantante como fue Salo Reyes en esta presente mañana, en su mañana de radio acogida en este día de hoy. Vamos a quedarnos con un tema musical de este gran cantante mexicano como es Marco Antonio Solís, que los canta Más que tu amigo.

Claro que sí, ahí pasaba, por supuesto, en esta mañana, en su mañana de Radio Acogida, también ahí pasaba ese tema de Marco Antonio Solís en esta presente mañana. Ya, vamos a quedarlo con un tema solicitado por nuestra amiga Paulina, que los acaba de llamar de Porvenir. Saludo para Paulina de Porvenir y los pide un tema que quiere escuchar a Garras de Amor, en la mañana de Radio Acogida.

Seguimos avanzando en esta mañana, en su mañana de radio acogida, cuando ya son las 9 de la mañana con 49 minutos. Un saludo para todos los feriantes, a los emprendedores de la comuna de Puyehue y todos sus alrededores. También nos saludamos en esta presente mañana. Vamos de inmediato a revisar las efemérides. ¿Qué ocurrió un día como hoy, 24 de julio? ¿Qué ocurrió un día como hoy, 24 de julio, pero del año 2013? Un tren Alvia que viajaba a Madrid también descarrila en la curva de Grandería del barrio cerca de Santiago de Compostela, en España. De los 218 pasajeros que iban en el tren, murieron 80 y 144 resultaron heridos en uno de los accidentes ferroviarios más grandes de España. Un día como hoy, 24 de julio del año 2002, las lluvias intensas en el monzón caída por Nepal causan más de 100 muertos en los últimos 4 días. Un día como hoy, 24 de julio, pero del año 1999, se emite por el primer capítulo de la exitosa serie de dibujos animados estadounidense Bob Esponja en el canal Nickelodeon. Un día como hoy, 24 de julio del año 1994,

Un día como hoy, 24 de julio del año 1969, la tripulación de Apolo 11, compuesta por Neil Armstrong, también ameniza y concluye su viaje de regreso a realizar la primera alunizaje, también tripulado por su hermano, también la Luna. Un día como hoy, 24 de julio del año 1930, ocurre un violento tornado con fuerza en el área de Treviso, en Italia, lo que realizó un recorrido de más de 80 kilómetros a causa de la muerte de 23 personas. Un día como hoy, 24 de julio, pero del año 1911, el explorador estadounidense Irving Babic descubre, también se tiene certeza de que el peruano Agustín Lizarra ya la conocía desde el año 1902, así cuenta en una inscripción de la propia escritura, pero tuvo intenso fallido de darlo a conocer en el mundo también de esta momia. Un día como hoy, 24 de julio del año 1895, Sigmund Freud, psicoanalista, realiza la primera interpretación completa por uno de los sueños, el sueño del alma. Bueno, son algunas efemérides que le estamos entregando. ¿Qué pasó un día como hoy? Por supuesto, recordando también en esta mañana, en su mañana de Radio Acogida. Vamos también a revisar noticias del ámbito del deporte. Debut de Maripán en Brasil, empañado por planchazo de compañero rival que quedó con fractura de tibia. El debut de Guillermo Maripán en el Internacional por Porto Alegre de Brasil se vio empañado por una impactante lesión en su rival, causándole a su compañero en el fémur. La fuerte portada dijo que fue una fuerte patada que se dio durante los primeros minutos y complementario del duelo ante Cruzeiro en el regreso brasileño del Mundial 2026 y que terminó con la victoria por 2-1 para la visita. La dura infracción protagonizó el defensor Víctor Gabriel, compañero seleccionado chileno, sobre Gabriel Peck, uno de los flamantes refuerzos de Cruzeiro. Corrían 14 minutos del segundo tiempo cuando Víctor Gabriel fue al piso a disputar el balón de la mitad de la cancha, pero terminó impactando con fuerza el planchazo la pierna izquierda del atacante, quien cayó con evidentes muestras de dolor. Las imágenes mostraron incluso heridas también sangrantes producto del golpe. Bueno, son algunas importantes informaciones del ámbito del deporte que le estamos entregando en esta mañana, en su mañana de Radio Acogida en este día de hoy. Vamos a quedarnos con otro tema musical para seguir en la compañía de la mañana de Radio Acogida.

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2: Son las 10 de la mañana.
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Seguimos en la mañana de Radio Acogida. Saludo para Natalia que los llamó, así que un saludo grande y cordial saludo para Natalia que lo está escuchando en Pilmaiquén y los programas Un Tema de Miguel Bosé, Amante Bandido, en la mañana de Radio Acogida.

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1: Sí, seguimos en la mañana de Radio Acogida, en una mañana bastante lluviosa acá en la comuna de Puyehue. También un cordial y afectuoso saludo para quienes se vienen sumando también a la sintonía de lo que es la mañana de Radio Acogida en este día de hoy. Vamos a revisar también informaciones del ámbito, bueno, lo que se viene de informe de este fin de semana, el tiempo. Bueno, las lluvias y el viento regresan este fin de semana a la zona centro-sur y el pronóstico. Este fin de semana vuelve las lluvias y el viento con gran parte del país. Las precipitaciones ingresarán el día sábado a la región de Valparaíso, Metropolitano, O'Higgins, Ñuble, Biobío, y lo que se centrará el día domingo en la ráfaga fuerte entre el Maule y Biobío. Esta también mantendrá en el sur, con lluvias presentes entre la Araucanía y los ríos este fin de semana, con viento entre 40 y 60 km por hora, y sectores de los ríos, los lagos, mantendrán precipitaciones hasta el día lunes, con mejora parcial el día martes, de acuerdo al pronóstico de la Dirección Meteorológica de Chile. Asimismo, la Patagonia Aysén presenta nieve, agua nieve, heladas con mínima de menos 7 grados. Magallanes registra nieve, agua nieve y escarcha, mientras que la península de Antártida alcanza ráfaga hasta los 100 km por hora el día viernes. La región de los ríos, sábado persiste la lluvia. Panguipulli y Valdivia alcanza el viento entre 40 y 60 km por hora. Río Bueno presenta ráfaga hasta 50 km por hora. El día domingo, lluvias y chubascos en toda la localidad de Panguipulli y Valdivia, vuelven a registrarse vientos entre 40 y 60 km por hora, y Río Bueno mantiene viento entre 25 a 40 km por hora. Región de los Lagos, el día sábado la lluvia débil, Osorno, Puerto Montt, Cochamó, Ancud, Chaitén, Castro mantienen chubascos, y Quellón, Futaleufú presentan condiciones más secas y con apertura. Día domingo, lluvias realizarán desde Osorno hasta Chiloé, y en la provincia de Palena, Futaleufú registra nevadas débiles en la mañana antes de pasar la lluvia. Osorno presenta con viento entre 25 a 40 km por hora y ráfagas de viento que llegarían a los 50 km por hora la tarde y noche. Bueno, son las importantes informaciones que le estamos entregando de lo que se viene para este fin de semana, también del informe del tiempo. Así se viene para la región de los lagos y también la región de los ríos, con estas importantes informaciones referente a lo que es el informe del tiempo, también en esta mañana, en su mañana de Radio Acogida. Ya, vamos entonces con otro tema musical, claro, sí, vamos entonces con otro tema musical, donde tú puedes seguir programando tu música, tus pedidos, tus saludos, claro que sí, al 64-23-71-484, como también al más 569-71-74-47-56. Saludamos también hoy día 24 a Cristina, que está de onomástico en este día de hoy. Continuamos en la mañana de Radio Acogida.

Seguimos avanzando en la mañana de Radio Acogida cuando ya son las 10 de la mañana con 20 minutos. Vamos a revisar más noticias también en esta presente mañana. Nueva York avanza con un sistema para supervisar a adultos mayores en riesgo durante crisis climática. El proyecto, impulsado tras al menos 19 muertes por hipotermia, comenzó el año 2026. Fue aprobado ya el día jueves por el Consejo. Durante cada emergencia climática en Nueva York, el llamado a las autoridades suele repetirse: revisar a los vecinos, especialmente a los adultos mayores que viven solos o enfrentan condiciones con mayor vulnerabilidad. Pero después de que al menos 19 personas murieran por la hipotermia durante la ola de frío extremo registrado a comienzos del año 2026, incluyendo una mujer de 90 años de edad con demencia que no pudo regresar a su vivienda, y el hombre de 67 años de edad encontrado muerto en Manhattan, el Consejo Municipal aprobó la inducción de 812, a lo que obliga al Departamento de Adultos Mayores de la ciudad de Nueva York a desarrollar e implementar protocolos permanentemente para verificar el bienestar para los adultos mayores vulnerables durante alerta de frío extremo y advertencias de calor peligroso. El proyecto, patrocinado por la concejal Acer Encar, fue votado recientemente por el Pleno Consejo y le dio luz verde, y la iniciativa quedó en el escritorio del alcalde a la espera de la firma final. Esta muerte más destacada, la necesidad de que la ciudad de Nueva York adopte el enfoque más proactivo para garantizar la seguridad de nuestros adultos mayores durante el periodo de calor o prolongado ola de frío, especialmente a medida que el evento climático extremo se vuelva más frecuente debido al calentamiento global, y recibió en toda la información. Encarnación del memorándum del apoyo de la legislación. También la propuesta busca que la ciudad deje de depender únicamente de familiares, amigos o vecinos para detectar situaciones de peligro o establecer un sistema coordinado y prevención de los adultos mayores. El proyecto ordena a la comisión desarrollar los protocolos para realizar la verificación de bienestar durante la alerta de frío extremo, advertencia de ola de calor o emergencia relacionada con la calor o el frío en los adultos mayores. Vamos con otra información en esta mañana. Violencia doméstica, reporta, revela que línea estatal y ayuda deja llamadas sin contestar. Un informe de la Contraloría Estatal encontró la preocupación que la línea de violencia doméstica maneja en el estado no atiende a ciertos llamados. A pesar de los esfuerzos que en los últimos años han recibido organizaciones, autoridades locales y estatales para poner freno a la problemática de violencia doméstica en la pandemia del abuso de los hogares de la ciudad de Nueva York, y por aún más, se disparó considerablemente el año 2020, hasta el punto de cada hora que el promedio de registran 12 actos de violencia doméstica en Gran Manhattan. Así lo dejan ver los datos, y revelan que tan solo el año 2025 los diferentes comandos de la policía desplegados alrededor de los 5 condados contabilizados la preocupante suma de 109.924 reportes de violencia doméstica, es decir, unos 301 incidentes cada día. Los incidentes de violencia doméstica representan alrededor de 41% de todos los casos de lesiones personas graves 2025 y 2026. Parte de ello ocurrieron en hogares latinos en Nueva York. Bueno, son algunas importantes informaciones del ámbito internacional que le estamos entregando en esta mañana de Radio Acogida en este día de hoy.

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2: Son las 10 y 30 minutos.
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1: Son las 11 de la mañana.
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0: Así estamos en la mañana de Radio Acogida cuando ya son las...
1: Son las 11 y 5 minutos.
0: 11 de la mañana con 5 minutos y estamos disfrutando de esta presente mañana bastante lluviosa. Y bueno, va a ser una mañana bastante lluviosa, tarde lluviosa y bueno, lo que se pronostica que va a ser todo este fin de semana con bastante lluvia acá en la región de los lagos y también en la región de los ríos también, que se prevé bastante lluvia para estas próximas horas y días. Vamos con otras informaciones. Suprema confirma multa de más de 200 millones de pesos de salmonera por residuo al lago Llanquihue. La Corte Suprema declaró admisible el recurso de casación del fondo de presentación de la empresa Multiexport Pacific Pharma, sociedad anónima, confirmado por la presencia de la condenado junto con la administradora del centro de cultivo Bahía Cox, ubicada en el lago Llanquihue, Portay, el pago de una multa de 3.000 más 200 millones de pesos de 150 unidades tributarias, más de 10 millones de pesos. Respectivamente, la sanción se originó de incumplir la obligación de mantener libres residuos del área de entrega de la concesión, tras una denuncia presentada por el Servicio Nacional de Pesca y Acuicultura Senapesca. El fallo unánime de la cuarta sala del máximo tribunal concluyó que el recurso no cumplía con los requisitos legales para admisión de la empresa, argumentó que la sentencia basó una violación de errónea de las pruebas y sostuvo que el informe ambiental elaborado antes y después de la fiscalización acreditada por el centro de cultivo mantenían condiciones ambientales adecuadas para operar. Sin embargo, la Corte Suprema determinó que los recursos no desarrolló adecuadamente la forma de decisiones del caso. Explicó de qué manera la puesta en infracciones legales, incluyendo la sentencia impugnada. Vamos con otra información. Detienen a ciudadano venezolano prófugo de dos órdenes de aprehensión y decreto de expulsión. Detectives de la Brigada de Investigación Criminal de Temuco detuvieron a un ciudadano de nacionalidad venezolana en situación migratoria irregular en el país, quien mantenía dos órdenes de aprehensión vigente por diversos delitos en la capital regional. El proceso policial se concretó en el marco de diligencia investigativa de controles de identidad y desarrollado por una unidad territorial y la Policía de Investigaciones de Chile para la comuna de Temuco. Dicha acción operativa se encuentra orientada a la ubicación y captura de personas prófugas de la justicia y distribuidas en los sectores estratégicos de la capital regional de la Araucanía. Durante los controles fiscalizados, la vía pública de los oficiales policiales verificaron la identidad del individuo tras consulta del sistema institucional establecido y existencia de los requerimientos judiciales pendientes. Órdenes de detención vigente que pensaban el imputado corresponderían de manera específicamente a la diligencia e infracciones legales, amenaza simple contra personas y propiedad y requerimientos judiciales pertinentes en este Tribunal de Justicia. Bueno, son algunas importantes informaciones que le estamos entregando en esta presente mañana, en su mañana de Radio Acogida.

Vamos a quedar con un tema musical solicitado por Daniela, que lo está escuchando también en el sector del Arrayán. Saludos para Daniela del sector del Arrayán y los programas. Este tema musical de Luciano Pereira.

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1: Seguimos en la mañana de Radio Acogida cuando ya son las 11 de la mañana con 15, 11 de la mañana con 15 minutos. También lo puedes seguir a través de nuestro portal de Facebook. Usted lo puede buscar como Radio Acogida Puyehue 100.9. Así es, como Radio Acogida Puyehue 100.9. Lo puedes seguir en esta presente mañana, una mañana bastante, bastante lluviosa acá en la comuna de Puyehue también y gran parte del sur de Chile. 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Seguimos avanzando, claro que sí, en esta mañana para usted que está en diferentes sectores de la comuna de Puyehue y sus alrededores también en esta mañana, en su mañana de Radio Acogida en este día de hoy.

Seguimos en la mañana de Radio Acogida, porque los llamó nuestra amiga también Martina, que lo está escuchando también a esta hora. Así que saludo para nuestra amiga Martina del Desagüe de Rupanco, y ella quiere escuchar a José Luis Perales con el tema musical Un velero llamado Libertad. Así que saludo para Martina, que está en sintonía en la mañana de Radio Acogida.

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3: Son las 11 y 30 minutos.
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Sí, estamos en la mañana de Radio Acogida, claro que sí, en esta mañana de este día de hoy para todos los amigos auditores quienes están en diferentes sectores de la comuna de Puyehue y sus alrededores en esta presente mañana. Bueno, vamos a quedar con un tema solicitado por nuestra amiga Marta, que los acaba de llamar y ya está en sintonía también a esta hora en el sector de los Copihues. Salud para Marta de los Copihues y los pide un tema de Pandora, dedicado a los temas a Juan Gabriel, un medley de Juan Gabriel, dedicado para nuestra amiga Marta de los Copihues. Ya, vamos entonces de inmediato con este pedido musical en la mañana de Radio Acogida.

Seguimos en la mañana de Radio Acogida y pasaba las grandes de la música como son Pandora en esta mañana, en su mañana de Radio Acogida, una mañana bastante lluviosa y bueno, se prevé por supuesto bastante lluvia también acá en la, por supuesto, región de Los Lagos también en este día de hoy. Bueno, hoy día se está realizando la inauguración de las obras comunales, Centro de Desarrollo Cultural, Pueblo Artesanal y Terminal de Buses de Porvenir, Centro Femenino, también para el día de hoy. Actividades que se están realizando acá en la comuna de Puyehue, donde tú puedes seguir programando tu música, tus pedidos, tus saludos, claro que sí, al 6423-71-484, 6423-71-484, como también al más 569-71-7447-56. Continuamos en la mañana de Radio Acogida.

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Vamos a quedarnos con este tema solicitado por nuestro amigo Luis, que está en sintonía también a esta hora en el sector de Pilmaiquén. Saludos para Luis, ahí que está escuchando la radio y los pide...

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1: Son las 12, mediodía en Chile.
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0: hacia el encuentro con la frontera.
1: Así seguimos en la tarde ya de este día de hoy, cuando ya son las 12 del día con 10 minutos, 12 del día con exactamente 10 minutos. Operativo de Mariquina deja 5 detenidos e incautación de droga y arma de fuego. En la comuna de San José de la Mariquina, personal especializado de Carabineros y la Fiscalía detuvieron a 5 personas en el marco de una investigación iniciativa del homicidio frustrado. El procedimiento ejecutado en conjunto con la acción especializada del OS-7 y OS-9 de Valdivia, en coordinación con la Fiscalía de la Región de los Ríos, tras indagatoria por el ataque con arma de fuego que dejó a 2 personas con lesiones de gravedad. La diligencia investigativa permitieron identificar a los presuntos responsables de la agresión de la arma, establecer la vinculación directa con el tráfico de sustancia ilícita de la zona. Con la evidencia recabada, la tramitación y ejecutaron por órdenes judiciales de determinación, junto con órdenes de entregar el registro para 3 domicilios ubicados en la población San Francisco de la comuna de San José de la Mariquina. El operativo policial contó con el apoyo también táctil y territorial del efectivo del GOPE personal y la unidad de Centauro. Dentro de los 5 imputados, 2 personas fueron aprehendidas por cumplimiento de la orden de detención vigente por el delito de homicidio frustrado y tráfico de drogas en pequeñas cantidades. Durante el registro del inmueble, personal policial logró incautar una amplia variedad de evidencias e interés criminalístico, también elementos asociados a la narcotraficante en todo el nivel regional. Vamos con otra información en esta presente tarde, cuando ya son exactamente las 12 del día con 12 minutos. Provincia de Osorno, pescadores de Bahía Mansa en la alerta por marejada asociada a sistema frontal. La marejada asociada al sistema frontal que afecta a las costas de la provincia de Osorno, la región de los lagos, mantiene la alerta de pescadores artesanales de Bahía Mansa, quienes enfrentan una situación de riesgo al no poder utilizar la zona habitual de varado mientras avanza las obras de construcción de un nuevo muelle. El presidente de la Administración de Uso Provincial de Caleta Bahía Mansa, Elías Salinas, señaló que la jornada, que fuerte oleaje originalmente las condiciones de riesgo al momento de fondear las embarcaciones, y confirmó la contingencia recientemente en fenómeno que busca el resguardo de los botes. Por ahí no alcanzó a pillar algunas también lanchas, y también con el viento que concurre en el lugar. Son algunas importantes informaciones en esta presente tarde, este día de hoy, para todos los amigos auditores quienes están en la sintonía en esta hora de la tarde, donde tú puedes seguir programando tu música, tus pedidos favoritos.

Ahí pasaba Marco Antonio Solís con ese tema musical solicitado por la señora Sonilda Quieulo también en esta tarde ya de este día de hoy para todos los amigos auditores quienes están en sintonía de la programación de esta tarde, claro que sí, de esta tarde, de este día de hoy para comenzar un nuevo fin de semana, pero un fin de semana bastante lluvioso, claro que sí, porque va a ser bastante con lluvia. Así que saludo para quienes se vienen incorporando también a la sintonía, también en esta mañana. Usted que está también en el sector del campo, también a esta hora de la tarde. Usted que, bueno, está en casa y disfrutando de la compañía de esta tarde. Nosotros acompañándote hasta la una, totalmente en vivo y en directo, a través del 100.9 Radio Acogida. Vamos a mover un poco el esqueleto, ya, vamos a mover un poco el esqueleto porque vamos a quedarlo con un tema más movido en esta programación de la tarde acá con Organización X en esta presente jornada.

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1: Son las 12 y 30 minutos.
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2: Seguimos en esta programación porque lo se llamó Gloria, que está en sintonía también en el sector de Puerto Chalupa. Saludos para Gloria de Puerto Chalupa. Y ella quiere escuchar un tema de Marisela en esta programación de esta hora de la tarde. Así que saludos para Gloria del sector de Puerto Chalupa en esta presente jornada. También lo se llamó Mario, que está en sintonía también en el sector de Mantilhue Alto. Saludos para don Mario. Y él quiere escuchar un tema de Pedro Fernández en esta tarde. Ya, saludo para Gloria y don Mario, que están escuchando la radio en esta hora de la tarde, y vamos de inmediato con sus pedidos musicales, donde tú puedes seguir programando al 64-23-71-484, 64-23-71-484, como también lo puedes hacer en estos últimos 25 minutos que lo van quedando de programa, al más 569-7174-4756. Vamos entonces con los pedidos musicales en esta hora de la tarde.

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Ahí pasaban los iracundos con ese tema musical para seguir compartiendo esta presente jornada. Nosotros ya lo van quedando exactamente 15, solamente 15 minutos para finalizar este espacio. Y después, por supuesto, retornamos después de las 5 a las 7 de la tarde, lo que va a ser la tarde para todos en este comienzo de fin de semana. Vamos con otras informaciones. Incendio afecta a dos viviendas y de una toma ilegal del sector de Franque en Osorno. Una de las casas terminó completamente destruida, mientras que la segunda sufrió daños provocados por las llamas por parte de sus paredes y el entretecho. Dos precarias viviendas emplazadas en una toma ilegal ubicada en el costado de la avenida Los Héroes de Concepción, frente a la planta Soprole, en Franque, en Osorno, resultaron dañadas por la acción del fuego tras registrarse un incendio la tarde de este día jueves. Una de las casas terminó completamente destruida, mientras que la segunda sufrió daños provocados por las llamas por parte de sus paredes y el entretecho. La emergencia se registró minutos antes de las 13:30 horas, 1:30 de la tarde, y obligó al despliegue de diversas compañías del Cuerpo de Bomberos de Osorno, cuyos voluntarios trabajaron para evitar que el fuego se propagara a las construcciones colindantes. Los ocupantes de la vivienda resultaron con pérdida total. Alcanzaron a salir advirtiendo el inicio del incendio. En el inmueble residían tres personas, una pareja y un niño de 2 años de edad, quienes también fueron evacuados por personal de salud debido a la inhalación de humo producto de la combustión de la estructura. El origen y la causa del incendio son materia de investigación por parte de bomberos. Mientras que se desarrollaba el control del siniestro, el tránsito por el sector fue interrumpido debido a la presencia de carros de bomberos y los equipos de emergencia. Detienen a dos comuneros acusados por atentado incendiario en la Araucanía. Dos comuneros mapuche fueron detenidos en Victoria en el marco de una investigación por atentado incendiario registrado en la región de la Araucanía. El procedimiento estuvo a cargo de la Policía de Investigaciones y Carabineros y el Ejército y desarrolló la localidad de Selva Oscura en la provincia de Malleco. La madrugada, los efectivos policiales y militares allanaron viviendas de la comunidad mapuche Coihuán Mapu en el sector Selva Oscura, en la comuna de Victoria, logrando la detención de Juan Millanao Huenquillán y Jorge Huenchupán. De acuerdo a los antecedentes recabados, ambos tendrían vinculación con la organización radical residencial mapuche de Malleco y buscando por los ataques incendiarios y robo perpetrados en la ruta Victoria-Curacautín. Bueno, son algunas importantes informaciones del ámbito nacional y regional que le estamos entregando en esta presente tarde, cuando ya son las 12 del día con 49 minutos.

Ahí pasaba Toto con ese tema musical en esta jornada, este día de hoy, cuando son las 12 del día con 53. Vamos a quedarlos con un tema solicitado por Zulema, que lo está escuchando en el sector de Pulelfu. Saludo para Zulema del sector de Pulelfu y los pide a esta gran cantante como fue Lola Flores, también con su hija Lolita. Apuesta por El Amor, que los canta en esta hora de la tarde.

0: Bueno, ya nosotros los comenzamos, claro que sí, a despedir este espacio para volvernos a reencontrar más tarde de 5 a 7 de la tarde, lo que va a ser la tarde para todos y continúe la programación, ya se vienen las noticias.
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4: Son las 13 horas.
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7: Son las 13 horas.
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9: No consumo drogas, hay un error, alega el ahora ex subsecretario de Hacienda removido del gobierno tras un test positivo.
10: En paralelo, el ministro Quirós criticó la nueva arremetida arancelaria de Trump. El cobre quedó exento, sí.
9: Vuelve el agua potable en sectores de La Serena y Coquimbo. Trabajadores apuntan a la minera Barrick por su aislamiento en la cordillera de Atacama.
10: Caso Karen Rojo, la exalcaldesa podrá abonar al cumplimiento de su condena los 1.463 días, 4 años, que estuvo presa en Países Bajos.
9: Ya imputado en el caso Naín, el delincuente apodado El Rana, ahora enfrenta cargos por el asesinato del carabinero Marcos Cosme, herido de muerte en su operativo de captura.
10: En el mundo, Madrid en emergencia, miles de personas evacuadas por los incendios en España, también en Francia. El petróleo baja un poco hoy, pero sigue en torno a los $100.
9: Serán 4 conciertos, todavía queda algunas entradas. La Rosalía inicia su residencia en el Movistar Arena.
10: Y en el fútbol, Jürgen Klopp asume la banca en Alemania. Pirlo a un paso de la zurra. Esta noche, Colo Colo y Limache abren la segunda rueda en Cooperativa Deportes.
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10: Segunda edición de hoy, día viernes 24 de julio. Hay 15 grados de temperatura en la capital, 18. Agradable, 18 va a ser la máxima más rato, con harta nube. Mañana aquí en Santiago volvería a precipitar, chubascos se anticipan. Hoy 22 para Antofagasta y 6 de máxima en Coyhaique.
9: Y nos vamos a la región de la Araucanía para saber de la formalización del hombre acusado del homicidio del cabo Marcos Cosme en Valdivia. Está en curso la audiencia donde se presentan cargos por homicidio, lesiones y porte ilegal de armas. Claudio Arévalo, buenas tardes.
11: ¿Qué tal, Verónica? Rodrigo, buenas tardes. Se trata de Carlos Cancino, apodado El Rana, quien durante esta jornada será formalizado por varios delitos, al menos 4. Entre ellos está el homicidio, por supuesto, de Marcos Cosme, cabo del Grupo de Operaciones Especiales Golpe de Carabineros, ocurrido ahí en el sector costero de la comuna de Valdivia el pasado 15 de julio. También porte ilegal de arma de fuego, ataque armado a funcionarios policiales, en servicio, entre otros delitos. A esta hora hay un pequeño receso de parte de los intervinientes en la causa, y durante la mañana, cuando comenzó esta audiencia de formalización de cargos, el fiscal de la región de Los Ríos entregó antecedentes respecto de cómo se produjo el ataque armado en momentos cuando los funcionarios policiales procedían a la detención de Carlos Cancino. Se mostró incluso evidencia cómo quedó, por ejemplo, el casco y utilizaba el casco en esa oportunidad en el hecho ocurrido ahí en el sector Costa, Marcos Cosme, por lo que se entregaron estos antecedentes, se entregaron las pericias también desarrolladas por parte de los organismos encargados, y se espera que durante esta jornada entonces continúe, Verónica, Rodrigo, esta audiencia, que podría tener novedades respecto de las medidas que podrían implementarse en contra de Carlos Cancino, conocido como el Rana, que también está siendo acusado en el caso del cabo Eugenio Naín en un hecho ocurrido aquí en la Araucanía, investigación que desarrolla la Fiscalía de Alta Complejidad aquí en la ciudad de Temuco. Está en receso la audiencia a esta hora en los tribunales de Valdivia. Seguimos atentos a lo que pueda ocurrir en los próximos minutos.
12: Y retomamos contigo cuando sea necesario. Gracias, Claudio Arévalo. Buenas tardes.
11: Buenas tardes.
10: Del sur al norte, novedades con el caso Karen Rojo. Estamos en Antofagasta. Dayan Márquez, buenas tardes.
13: Buenas tardes, Rodrigo, Verónica. Este viernes una clave audiencia de revisión de pena se desarrolló en la Sala 1 del Juzgado de Garantía de Antofagasta en torno a la situación judicial de la exalcaldesa de Antofagasta, Karen Rojo. Como se recordará, la exautoridad cumple una condena efectiva de 5 años y 1 día por el delito de fraude al fisco tras ser extraditada desde Europa para enfrentar a la justicia chilena. En la instancia judicial, su defensa solicitó formalmente el abono de los 4 años que permaneció privada de libertad en los Países Bajos esperando la extradición, lo que fue acogido por el tribunal. Escuchemos a su abogado defensor, Fidel Castro.
14: Son 1.463 días que se le abonan adicionalmente, eso hasta el día 14 de julio del presente año. Y a partir del día 15 empieza un abono distinto, porque es un abono nacional. Pero en términos concretos, esto implica que doña Karen Rojo tiene cumplida el 80% de su condena. Primero tenemos que esperar que se cumpla esta resolución judicial, que se haga administrativamente el descuento, y una vez hecho eso, tenemos que solicitar los beneficios.
13: Sin oposición formal de la Fiscalía ni del Consejo de Defensa del Estado como parte querellante, el magistrado acogió la petición amparándose en el derecho internacional y la normativa penal vigente, ratificando el cómputo total de los días transcurridos desde su detención en el extranjero. Escuchemos el audio de la audiencia, la voz del magistrado Marcos Espinosa.
15: Se declara, primero, que se acoge la petición de la defensa reconociéndose como abono al cumplimiento de su sentencia, el tiempo de detención en el Reino de Países Bajos, más el tiempo de traslado hacia Chile, en cumplimiento de la extradición solicitada por la República de Chile desde el país requerido de extradición entre el 13 de julio del 2022 al 14 de julio del 2026, ininterrumpidamente, esto es 1.463 días.
13: Mientras, en las afueras del tribunal, un grupo de dirigentes vecinales llegó con lienzos, globos, para manifestarle su respaldo incondicional. El abogado querellante, Rolando Lorca, remarcó que el fallo solo aplica la ley, advirtiendo que no se debe romantizar un delito de fraude al fisco. Con este abono que extingue el 80% de su pena en el Centro Penitenciario Femenino de San Joaquín, la defensa confirmó que en los próximos días formalizará las solicitudes para acceder a beneficios carcelarios.
10: Gracias, Dayan.
13: Buenas tardes.
12: Volvemos a Santiago para saber de nuevos incidentes en el Instituto Nacional que deja a 2 encapuchados detenidos. Mientras en Buin, Carabineros encontró vehículos robados en una desarmaduría clandestina. Felipe Cofré, buenas tardes.
16: Hola, Vero, muy buenas tardes. Claro, partimos en el centro de Santiago, en las inmediaciones del Instituto Nacional, donde esta mañana se registraron nuevos incidentes protagonizados por encapuchados vestidos con overoles blancos que salieron desde el liceo emblemático y se enfrentaron con el personal de control de orden público de Carabineros. Según la institución uniformada, se contabilizaron al menos 10 artículos incendiarios, bombas Molotov, que fueron lanzadas al personal policial, lo que obligó obligó a realizar el corte de tránsito respectivo en el sector y la suspensión de la jornada de la mañana de las clases en todo el centro educativo. Funcionarios de civil que monitoreaban de forma encubierta estos hechos de violencia intervinieron precisamente cuando estos encapuchados vestidos de overoles blancos lanzaron bombas molotov en contra del personal policial y se logró al menos la detención de dos personas que, según información preliminar que entrega Carabineros, serían estudiantes del Instituto Nacional. El alcalde de la comuna de Santiago, Mario Desfordes, se refirió precisamente a este hecho.
17: Hay que desbaratar a quienes están detrás. Por eso es muy importante continuar con el proceso investigativo que permita no solo sancionar a los que lanzan la molotov, sino que también a los que están financiando, a los que están dando la logística, a los que adoctrinan, a los que entrenan, etcétera. Es importante consignar que quien está lanzando una molotov comete un delito grave, no solamente desórdenes públicos. Así que me importa muchísimo que se haga esa distinción y que estas personas sean perseguidas y sancionadas.
16: Y además, a esta hora se registran también peritajes de personal especializado de la OCAR al interior del Instituto Nacional para recabar pruebas respecto de las personas y los hechos de violencia que se registraron al interior, tanto como los estudiantes que se organizaron y salieron desde el liceo emblemático, como los incidentes y desmanes que se realizaron al exterior. Otro tema, nos trasladamos a la comuna de Buin con este operativo de carabineros que permitió la recuperación de al menos 7 vehículos con encargo vigente por robo desde una desarmaduría clandestina en el sector de Alto Jahuel. Hasta una parcela en ese sector llegó personal de carabineros de la 15ª Comisaría de Carabineros para realizar un control, una fiscalización a raíz de una denuncia de una compañía de seguros que detectó a través de un GPS que un auto robado ayer en Estación Central se encontraba en este lugar. Al revisar, se detectó otros 6 vehículos en la misma condición y que aparentemente iban a ser desmantelados en ese sector. La teniente Camila Ravelos se refirió a este hecho.
18: Mediante el sistema de GPS, su vehículo se mantendría en el sector de Alto Jahuel, por lo cual personal policial acompañó a la víctima a un sector, una parcela, y al exterior se pudo apreciar que se mantenía el vehículo al interior, producto por lo cual se hace el ingreso al lugar y se logra apreciar que se encontraban 7 vehículos al momento por encargo por robo y diferentes especies de vehículos motorizados.
16: Claro, que podrían haber sido más vehículos que ya fueron desarmados y comercializados, es lo que está investigando personal especializado del CERF. Se detuvo un hombre de 24 años, quien sería el cuidador de este predio y que va a tener que enfrentar a la justicia por el delito de receptación.
19: Toda la información policial la revisamos siempre contigo, Felipe Cofre. Gracias, buenas tardes.
16: Buenas tardes.
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20: Vamos a la zona de la emergencia, producto de los temporales, el estado de catástrofe en medio, los problemas de conectividad, de agua potable. Estamos en la región de Coquimbo, se cierra una semana muy difícil. Carlos Ruiz, buenas tardes.
21: Buenas tardes, Rodrigo. Sí, una semana muy dura para los habitantes de la región de Coquimbo que han debido soportar los embates de la naturaleza producto de este tren de sistemas frontales que ha afectado a esta zona. Deja 6 personas fallecidas. Aumentó también la cantidad de personas desaparecidas, concentrándose la mayor cantidad en esta zona, con 11 personas que aún se encuentran desaparecidas. Pero también los problemas sanitarios derivados producto del corte de agua potable y también, por qué no decirlo, del corte de energía eléctrica que aún afecta a comunas completas, como por ejemplo la comuna de Andacollo, que está sin agua potable y sin energía eléctrica. Situaciones que mantienen preocupadas a las autoridades, pero también, por supuesto, a los equipos de salud, porque hay personas que son electrodependientes, hay personas que tienen que ser dializadas y que tienen que realizar traslados ahora por vías que están de muy difícil acceso, y lo cual obviamente afecta su calidad de vida y por supuesto también su supervivencia. El suministro de agua potable ha vuelto parcialmente en algunos sectores de La Serena y Coquimbo, se ha repuesto según las estimaciones en un 45%, La verdad es que todavía hay mucha gente que tiene que acudir a los estanques estacionarios dispuestos por Agua del Valle en distintos puntos. Se ha mejorado, eso sí, la recarga de estos camiones aljibes. Pero como les comentaba, hay preocupación también por las enfermedades invernales y por todo lo que ha generado esta misma emergencia. Hay personas que están hacinadas en albergues temporales, en, por ejemplo, en Islón, en La Higuera, donde han ido voluntarios que han tenido que, obviamente, vacunarse para distintas situaciones como la influenza, pero también contra el tétano, porque también hay campañas para limpiar la playa de La Serena. La ministra de Salud, Maite Chamalí, habló respecto a esta situación de salud que afecta, por supuesto, a la región de Coquimbo y cómo se están ampliando las campañas de vacunación y también cómo se está supervigilando el tema de las personas electrodependientes y también de las personas que realizan diálisis, entre otros tratamientos médicos. Revisemos.
1: Aun cuando sea agua potable, si su origen es un aljibe, debe ser hervida. No tenemos un aumento de la hepatitis A, que no lo vamos a ver hoy día, lo podríamos ver en algunas semanas más, pero por eso estamos tomando las medidas de prevención desde el día uno. En los pacientes electrodependientes existe un catastro muy riguroso y todos esos pacientes tienen su equipo electrógeno. En relación con los pacientes de diálisis, también ha habido un contacto uno a uno, y en el caso de los pacientes crónicos no hemos tenido alteraciones en la distribución de los medicamentos. Si no pudimos llegar a todos esos niños que tenían que vacunarse o a esos adultos mayores, que una persona que cuida a ese niño adulto mayor, aun cuando no esté dentro de la población de riesgo, esté vacunada, también sirve. Por eso la hemos ampliado a toda la comunidad.
21: Así lo decía la ministra, se amplió la vacunación de influenza para toda la comunidad, considerando las bajas temperaturas que han estado arreciando una vez pasadas las lluvias en esta zona, y además por la cantidad de barro. Hay que decir también que hay situaciones complejas que se viven en poblaciones urbanas, incluso de Coquimbo, donde se han reventado alcantarillas, hay ríos de aguas servidas que hasta el momento no han tenido solución por parte de la empresa Aguas del Valle, que está también abocada a poder restablecer lo antes posible el suministro de agua potable. La alcaldesa de La Serena, Daniela Norambuena, fue crítica en el manejo de la gestión por parte de la empresa Aguas del Valle, y señaló que ya se han provocado algunas situaciones de enfermedades producto de la desesperación de las personas por poder acceder a este recurso. Escuchemos lo que dijo la jefa comunal de La Serena.
2: Creo que lamentablemente la empresa sanitaria no dio el ancho, no tuvo la planificación correspondiente. Esto no es una novedad, porque la planta sabemos que está en un lugar de riesgo, sabemos que cuando viene el río Turbio se cierran las bocatomas. Nos dijeron, nos proyectaron que el día domingo iba a ser el día más complicado. Así fue. Entonces, claramente la gente no está muy contenta. Nosotros hemos hecho lo que humanamente hemos podido. Estamos con bidones de agua potable, agua embotellada, primero para que la gente no se enferme. Yo hoy día vengo, como le contaba, de Quilacán. Ya personas tenían problemas gastrointestinales porque sacaban agua de la lluvia para poder tomar. Entonces, fue una situación grave.
21: Y continúa siendo grave porque este tipo de situaciones se va agudizando en comunas que ya llevan 5 días sin agua potable, como les comentaba. Por ejemplo, la comuna de Andacollo, que no tiene ni luz ni agua potable, y por eso el reclamo también de la alcaldesa de La Serena. En cuanto a la reconstrucción, ayer hizo un catastro el municipio de La Serena y estima que solo para la reconstrucción vial de La Serena se necesitan 30 millones de dólares. Es parte de lo que ocurre hasta ahora en esta región, que todavía se encuentra en emergencia, Rodrigo.
10: Gracias, Carlos.
21: Buenas tardes.
22: Nos vamos a la región de Atacama para saber de los trabajos para recuperar la conectividad con las zonas aisladas, a lo que se suma un operativo para rescatar a trabajadores en las mineras. Carlos Opaso, ¿cómo estás? Buenas tardes.
23: ¿Qué tal? ¿Cómo está, Verónica, Rodrigo? Sí, durante la jornada de hoy comenzó el rescate de 39 trabajadores de la empresa minera Barrick Chile, quienes permanecían aislados en los campamentos Barriales y Potrerillos de la minera, luego del sistema frontal que afectó a la provincia del Huasco. Durante la jornada de la mañana, 8 trabajadores habían sido ya rescatados vía aérea desde el campamento y se estaba a la espera de que el resto fuera retirado durante el día de hoy. Los trabajadores fueron trasladados hasta el helipuerto de Alto del Carmen luego de permanecer durante el sistema frontal en la alta cordillera, y sus condiciones de salud se encuentran siendo evaluadas por personal profesional, luego de que algunos de ellos presentaran problemas de angustia y crisis de pánico. El dirigente de la Confederación Minera del Cobre, Hugo Páez, que se encuentra en la zona, señaló lo siguiente.
24: Lo que pasa con los trabajadores de Pascualama, que se encuentran aislados, ¿cierto?, producto de las altas nevaciones en la cordillera, no reuniendo las condiciones básicas de calefacción. Los campamentos están 7 metros de nieve y no tienen ya poco combustible. De hecho, el combustible que le queda para tener iluminación y calefacción en algunos lados, eso debería estar terminando hoy día a mediodía. El rescate ya comenzó, efectivamente, ya estamos esperando a los otros 31 trabajadores, eran 39 trabajadores efectivamente que estaban aislados, ¿cierto?, en el campamento Barrio.
23: Por su parte, el diputado por Atacama, Cristian Tapia Ramos, explicó que la empresa prometió trabajar con 2 helicópteros para realizar el rescate de estos 39 trabajadores, pero solo dispuso de uno y no ha entregado ningún tipo de explicación. Esto fue lo que señaló el parlamentario.
3: La empresa se había comprometido con intervenir con 2 helicópteros, lamentablemente llegó con un solo helicóptero, y eso ha evitado que en esta ventana que se tiene del buen clima, que puedan aterrizar y despegar, no poder todavía sacar a los demás trabajadores y trabajadoras. El tema es súper complicado, no es un tema fácil, la empresa ha dado nula respuesta a lo que está sucediendo en este momento, si bien es cierto, está el ejecutivo acá, pero la respuesta que le hemos preguntado por qué el otro helicóptero no está, la verdad es que no han dejado ahí prácticamente sin poder responder estas consultas.
23: En la última declaración enviada por la empresa Barrick a las 20 horas de ayer, señalaron que los trabajadores se encuentran en buen estado de salud y resguardados en instalaciones que cuentan con aislación térmica, suministro permanente de energía y abastecimiento suficiente de alimentos y agua. Un médico permanece en el lugar entregando atención de salud y permanece supervisando el estado de las personas. Consultados durante la jornada de hoy sobre el rescate de los trabajadores, la empresa no entregó ningún tipo de respuesta.
22: Hace solo unos instantes, Carlos, la empresa envió una nueva declaración en que dice que se han completado ya 2 de los 8 viajes planificados, permitiendo el traslado de 8 trabajadores, que la operación aérea se está realizando de acuerdo con las condiciones de seguridad y visibilidad existentes en la zona y que los vuelos van a continuar durante toda la jornada mientras se mantengan las condiciones para operar. Ya, pero hace tanto, sí. 2 minutos llegó. Esto.
10: Hace muchísimo frío arriba, decían los trabajadores, sensación de afuera, no sé, -10, -15 grados, que habían tenido que salir con viento blanco incluso, a tratar de dar la energía eléctrica que no tenían en algunos lugares, los pabellones congelados donde ellos duermen.
22: Y con se tuvieron que 7 metros de nieve.
10: Guarecer en otro lado y con más de 7 metros de nieve en cualquier parte, o sea, todo enterrado en la práctica.
22: Carlos Opazo, seguimos en contacto contigo aquí en Atacama. Gracias por la información. Buenas tardes.
23: Ok, muchachos, buenas tardes.
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10: Vamos con el deporte, con el fútbol, juega Colo Colo esta noche, será transmisión de Cooperativa. Ernesto Contreras, buenas tardes.
5: Rodrigo, ¿qué tal? Verónica.
6: Hola, Ernesto.
5: Buenas tardes. Arranca la segunda rueda de la Liga de Primera. Acá vamos a tener los últimos partidos, bueno, son 15, para dirimir al campeón, donde por ahora, para recordar cómo está la tabla, Colo Colo lidera con holgura con 36, seguido por la Católica con 26 y la U con 24. La U tiene los mismos que Coquimbo. Así que Colo Colo tiene una muy buena ventaja, no hay partidos pendientes para los clubes que están más abajo, así que es una ventaja limpia la que tiene Colo Colo sobre el resto de los equipos del torneo nacional. Hoy, con una formación con algunas bajas, con sorpresas, como por ejemplo la inclusión de Eric Bimberg como stopper por la izquierda en línea de tres, algo que no es nuevo para el zurdo que va a jugar hoy día como titular. Lo escuchamos a Bimberg.
7: Bueno, el hecho de jugar en línea de tres como stopper me acomoda bastante, fue una posición que la desempeñé bastante tiempo en otros lugares, también acá, así que algo que me acomoda mucho, no me disgusta para nada, así que en ese sentido súper bien. Y con el tema de los entrenamientos, esta semana, si bien ha costado mucho por el tema de las lluvias y de todo lo que está pasando, creo que estamos bien preparados y tenemos una base sólida que podemos construir en el extranjero cuando fuimos a Colombia, así que estamos muy bien preparados para lo que es el partido.
5: Que enfrenta a su bestia negra, no la ha podido ganar en el profesionalismo Colo Colo a Deportes Limache, equipo nuevo Limache obviamente, pero en los partidos que han jugado no le ha podido vencer al cuadro tomatero, que también ha tenido una cierta baja en su nivel luego de la partida de Pinares, la lesión de su volante central Ramón Martínez, así que está ahí intentando recomponerse el cuadro tomatero, que vio partir a Joaquín Montesinos a Deportes Concepción. Y Leo Valencia va de Deportes Concepción a Limache. Hizo un trueque con esos jugadores para la segunda rueda. ¿Cómo forma Colo Colo para esta tarde, 20:30, tarde-noche? Transmite Cooperativa Deportes desde el Monumental. Maureira es el arquero, Jonathan Villagra, Arturo Vidal y Eric Bimberg, conformando la línea de tres. Los 5 en el medio, Rojas por derecha, por la izquierda corre Diego Ulloa, Alarcón, Madrid y Víctor Méndez. Y arriba, Leandro Hernández y Maxi Romero comienza a purgar el primero de los 3 partidos. Javier Correa, le bajaron en 1 la sanción, tenía 4, quedó en 3, así que va a estar 3 partidos afuera el goleador de los Albos. La U, habló Fernando Gago recién, se refirió a una muy buena noticia. Le preguntaron por Charles Aránguiz y Eduardo Vargas. ¿Estarán el día domingo? Escuchemos a Gago en Cooperativa.
0: Charles y Eduardo sí van a estar en consideración para estar convocados, y Matías está en el proceso final, ya le quedan los últimos días para tratar de terminar de soltarlo como queremos y ponerlo bien físicamente para que pueda sostener todos los partidos que vienen.
10: La U que está a 12 puntos de Colo-Colo con la esperanza de alguna copita internacional, ¿será?
5: Sí, básicamente. Colo-Colo hoy día puede quedar a 15 de la U. Uf. Y a 13 de la Católica. Obviamente los dos van a tener un partido pendiente a jugarse este fin de semana. La Católica mañana con La Serena, y la U visita al Audax con técnico nuevo. Patricio Graf llega a la Florida, cancha sintética, siempre compleja para la U, así que veremos si retorna con Aránguiz de titular, en una cancha bien complicada para un jugador que viene de una lesión tan larga. Regularmente no se habitúa a hacer retornos en canchas sintéticas, por eso la presencia de Aránguiz y de Vargas en la citación llama la atención, y veremos si son titulares el día domingo, aunque como dice Rodrigo, a la U no le sobra nada y debe ganar para por lo menos mantenerse hoy en posición de Copa Libertadores, pero para jugar las fases previas, porque recordemos que los dos primeros van directo y el tercero en este caso tiene que jugar dos ruedas antes de la fase de grupos. Ahí está la U.
10: ¿Qué ahora? Asadi.
5: ¿Qué es Asadi? Buena pregunta. Se está entrenando. Asadi se ha mostrado mucho en redes sociales en las últimas semanas, haciendo trabajo físico, como demostrando que tiene ganas. Algo que no se le vio durante el primer semestre. Incluso
10: podría ser la gran incorporación.
5: Y Octavio Rivero es el otro, que está prácticamente recuperado. Recordemos que la U gastó gran parte de su presupuesto en tres delanteros. Eduardo Vargas, que era el que menos esperaba y el que más ha jugado. Lucero, que ha... se lesionó al principio, después se recuperó, pero en lo futbolístico le han dado bien. No ha sido problema de las lesiones, básicamente, no está en un buen momento. Y Rivero ha estado básicamente todo el año lesionado, en una situación bien poco afortunada para la U. Se lesionó en Perú, en un partido amistoso, en enero, y nunca más se pudo recuperar. Así que, como dice Rodrigo, la U podría tener cuatro refuerzos. Ahora tiene a Reina, al uruguayo que va por la banda, a Gautier, que llegó ayer, Valentín de Central, y si uno dice que si Asadi se recupera y Rivero se recupera bien,
10: Altamirano juega.
5: Y si Altamirano tiene ganas de jugar también, la U podría sumar nombres. Pero por ahora está ahí. Tercera, muy lejos de Colo-Colo, y el partido del domingo es muy importante porque con todo lo que envuelva la U hoy en día, hemos hablado del caso Sartor hasta el hartazgo, y la otra semana son las formalizaciones, un traspié deportivo no va a ayudar para nada al conjunto universitario laico, que sigue buscando refuerzos, como lo confidenció también hoy día Fernando Gago. Ayer Alexis Sánchez en redes sociales desmintió este rumor que andaba de que podía volver a la U, este humazo que sale de vez en cuando. ¿Ves que Alexis termina contrato?
6: Que estaba haciendo algunos arreglos en su casa en Santa María de Manquehue, por decirle algo, que habían visto que estaban entrando trabajadores, que estaban haciendo algún arreglo, entonces que
5: lo
6: de ahí había salido en redes sociales la idea de que podía venir.
10: Sí, pero cada vez que hay algo con Sartor aparece la opción de Sánchez.
5: Y el estadio.
6: Ese volador de luces, dice.
10: Digo, o sea...
5: Mira, yo siempre me saco lo del estadio, regularmente lo usan como un comodín en momentos complejos. Lo de Alexis, siento que son versiones periodísticas, sobre todo algunos portales, que ves que Alexis termina su contrato en algún lado, lo asocian con la U. Y ayer, a estos mismos portales, Alexis les dijo, paren de mentir, yo no tengo pensado en volver a Chile en el próximo futuro, o sea, no usen mi nombre. Fue bastante claro con esta gente que andaba diciendo que Alexis iba a volver a la U.
6: O sea, ya, es un no nomás.
5: Es un no, dijo, tengo pensado volver a Chile, pero no ahora. Y no explicó si volver a jugar, a vivir, pero... Es muy difícil que Alexis vuelva a Chile. Si no lo hizo Bravo, probablemente él no lo haga, pensando en que tienen una visión de que acá son muy criticados, que acá no son bien cuidados. Así que probablemente Alexis seguirá en Europa, veremos dónde, porque no tiene club hoy día. Veremos dónde llega, pero a la U no, al menos no este año.
6: Ernesto Contreras, te escuchamos con más en Cooperativa de Deportes a partir de las 2.
5: Ahí estaremos, que estén muy bien.
10: Gracias.
5: Chao, chao.
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14: Hola, ¿qué tal? Muy buenas tardes, soy Jaime Quesada, la lectura de las noticias en portada noticiosa para este día viernes 24 de julio. Bienvenidos.
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14: Comenzamos con la provincia de Osorno, siendo la 1:00 p.m. ya con 31 minutos. Dos fiscales del Ministerio Público de Osorno fueron suspendidos de sus funciones y sancionados con la mitad de sus remuneraciones por 2 meses debido al retraso que registran en la gestión de los casos, según se determinó una investigación administrativa iniciativa en su contra. De acuerdo con los antecedentes recabados, el procedimiento se originó a partir de una auditoría interna realizada en los últimos meses de la unidad de la Fiscalía Especializada en la Investigación de Delitos Sexuales que tienen competencia de las comunas de Osorno, San Juan de la Costa, San Pablo y también Puyehue. Los encargados de esta revisión detectaron observaciones administrativas relacionadas con el manejo o la falta de diligencia en la tramitación de algunas causas que no registraba movimiento. Los sancionados son los fiscales titulares de dicha unidad, quienes, una vez consultada e investigación sumaria, apelaron a la resolución ante el Ministerio Público Nacional. Sin embargo, tras revisar los argumentos de la instancia, resolvió mantener la sanción impuesta. Esta sanción consiste en reparar funcionarios de su cargo por un periodo máximo de 2 meses, lapso durante el cual queda eximido de ejercer sus funciones. La noticia sorprendió con los compañeros de trabajo de ambos fiscales. El presidente regional de la Asociación Fiscales, José Villalobos, se refirió a la medida disciplinaria aplicada. Como es un sumario administrativo, por lo que tenemos entendido como asociación, no podemos emitir una opinión sin conocer los antecedentes. Los sumarios siempre son reservados. Lo que sí podemos señalar que siempre velamos porque estos procesos se apliquen correctamente la normativa vigente y los fiscales tengan derecho a ejercer las acciones o reclamos correspondientes frente a estas acciones, indicaron. Ibayo, junto con lamentar la situación que afecta a colegas, insistió en que la realidad de enfrente a la Fiscalía del país está marcada por la falta de personal para responder el crecientemente volumen de estas importantes causas. Seguimos avanzando con más noticias, siendo a la 1:00 p.m. con 32 minutos. Aprueba más de 1.800 millones de pesos para 6 proyectos de infraestructura en la provincia de Osorno. Más detalle lo entrega junto a Pablo Lara para Red Acogida. Buenas tardes, Pablo.
15: ¿Cómo está, Jaime? ¿Qué tal? Buenas tardes. El Consejo Regional de Los Lagos aprobó una inversión de más de 1.800 millones de pesos para financiar 6 proyectos de infraestructura en la provincia de Osorno, donde beneficiarán a las comunas de Osorno y San Pablo. La cartera contempla obras destinadas a fortalecer la infraestructura comunitaria, mejorar espacios públicos y contribuir a la generación de empleos a través de la ejecución de estas iniciativas. La aprobación se concretó durante la última sesión plenaria del CORE, luego de las gestiones realizadas por el gobierno regional para incorporar proyectos que inicialmente no estaban priorizados en materia de infraestructura comunitaria y urbana. De las 6 iniciativas financiadas, 5 corresponden a la comuna de Osorno y una a la de San Pablo. Los proyectos aprobados consideran 300 millones de pesos para el mejoramiento del edificio del Centro de Atención Integral de San Pablo, 320,8 millones para la reposición de veredas en calle David Rosas, en Osorno, 273,7 millones de pesos para la reposición de veredas en la población del Esfuerzo 2, 316,8 millones de pesos para la construcción de una cubierta para la multicancha de la población Moyano, 257,6 millones de pesos para la construcción del Centro Comunitario Santísima Trinidad y 333 millones de pesos para la construcción de una multicancha techada en el sector Alto Esperanza. El presidente de la Comisión Provincial de Osorno del CORE, Augusto Eguiluz, destacó que la ampliación de la cartera de proyectos representa un avance importante para la provincia. Señaló que la inversión permitirá mejorar infraestructura, veredas, espacios deportivos y un centro comunitario, beneficiando directamente a vecinos y vecinas, además de aportar a la plusvalía de los sectores intervenidos y fortalecer la cartera de proyectos del municipio de Osorno. En la misma línea, el consejero regional Francisco Reyes afirmó que la aprobación constituye un tremendo logro para la provincia de Osorno, resaltando que las comunidades esperaron durante años por estas iniciativas y que el municipio mantuvo una cartera de proyectos preparadas para acceder a financiamiento durante este año. Desde Puerto Octay, para la Red Regional Acogida, informó Pablo Lara. Buenas tardes.
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14: Una de la tarde ya con 35 minutos, seguimos revisando más noticias en portada noticiosa para este día de hoy viernes. El Departamento de Administración de Educación Municipal del DAEM de Osorno informó que este día lunes 27 de julio se concretará el retorno de la clase de más de 10.000 estudiantes de los 40 establecimientos educacionales públicos de la comuna tras el merecido receso de vacaciones de invierno. Por ello, las escuelas y liceos municipales se encuentran en óptimas condiciones para recibir a sus comunidades educativas, garantizando así el espacio seguro y educativo para el desarrollo de los procesos de enseñanza y aprendizaje. El director del DAEM de Osorno, Óscar Rosales, destacó que durante las últimas semanas se realizaron las condiciones necesarias para asegurar el regreso ordenado a las actividades académicas. En este contexto valoró el compromiso directivo y docente, asistentes de la educación y equipo de apoyo, quienes retornan a las funciones con el propósito de continuar fortaleciendo una educación integral y de excelencia para los estudiantes de la comuna. Asimismo, la autoridad educativa realizó un llamado a madres, padres y apoderados a tomar los resguardos necesarios para durante la jornada de retorno a clases, considerando que el flujo vehicular aumentará considerablemente en distintos sectores de la ciudad. En este sentido, recomendó salir con la debida anticipación de los hogares para evitar retrasos y contribuir a la circulación más segura de la cercanía de los establecimientos educacionales. Rosales también reiteró a las recomendaciones de cada año de entrega que entrega Carabineros de Chile respecto al traslado de estudiantes y entre ellas evitar generar atoramientos en los lugares. En la zona de acceso de escuelas y liceos, ya que esta situación puede disminuir y visibilizar los peatones y aumentar el riesgo de accidente, por ello se sugiere que los vehículos se detengan únicamente en el tiempo necesario para el descenso seguro de los estudiantes y continúa los trayectos y favoreciendo así el tránsito más fluido y seguro para todos. Finalmente, el director del DAEM de Osorno instó a la familia a seguir respaldando activamente los trabajos educativos que se desarrollan en cada comunidad escolar. Una de la tarde ya con 39 minutos. La marejada asociada al sistema frontal que afecta a las costas de la provincia de Osorno y la región de los Lagos mantiene en alerta a los pescadores artesanales de Bahía Mansa, quienes enfrentan una situación de riesgo al no poder utilizar su zona habitual, valorando mientras que avanzan las obras de construcción del nuevo muelle. El presidente de la Administración de Uso Provisorio de Caleta Bahía Mansa, Elías Salinas, señaló que la jornada con fuerte oleaje originaron condiciones de riesgo al momento de fondear las embarcaciones. Confirmó que la contingencia viva recientemente en momento de buscaban el resguardo de los botes. Por ahí nos alcanzó a pillar algunas botes auxiliares, los cuales pasamos a ver nuestros botes más grandes y una se volcó, soltándose también una segunda y por ahí anduvimos también un poco más en las piedras teniendo daños menores y después se cortó un fondeo también de un bote ya más grande y tuvimos que hacer maniobras de traje de buceo y tirarnos al agua a la luz de algunos vehículos, relató Salinas. En este sentido, el dirigente de pesca artesanal de San Juan de la Costa indicó que funciones de los trabajos de mejoramiento del muelle de Bahía Mansa debieron trasladarse al área de seguridad para sus embarcaciones, pero la falta de un tractor les aleja de toda posibilidad de retiro de sus botes y también de lanchas. Nosotros estamos necesitados de un tractor nuevo, ojalá, porque el que tuvimos no fue comprado con nuestros propios esfuerzos, ya que también cumplió su ciclo. Tenemos la opción de varar a la playa, pero sin este tractor no podemos hacerlo. Es así que para echar a nuestras embarcaciones al agua o varadas para hacer la mantención a los cambios de aceite, agregó. Los trabajadores también del mar de Bahía Mansa indicaron que hasta realizando gestiones mediante la Institución Nacional de Desarrollo Sostenible de Pesca Artesanal y de Acuicultura Pequeñas Escalas Indepresca, y espera el apoyo de la búsqueda de seguridad desarrollar de las actividades marítimas en el lugar.
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14: Una de la tarde ya con 41 minutos. En dependencia de la Casa de las Organizaciones se desarrolló una nueva sesión del Consejo de Seguridad Pública de Puyehue, instancia la cual realiza un cumplimiento de la ley número 20.965 con el objetivo de analizar la situación delictual de la comuna y coordinar las acciones concretas para fortalecer la prevención de la seguridad de la comunidad. La jornada fue encabezada por la alcaldesa Jimena Núñez Morales y contó con la participación del representante de aduanas, el Consejo Municipal CEFAM de Puyehue, la Policía de Investigaciones de la PDI, Carabineros de Entre Lagos, Junta de Vigilancia Comunal, Unión Comunal de Junta de Vecinos, Seguridad Pública Oficial de Inclusión y Congre de Mujer, Oficina de la Local de la Niñez y también la Fiscalía de Osorno. Durante la sesión se presentó el balance correspondiente al último periodo, donde uno de los principales temas fue abordado por el aumento de los robos registrados en la comuna de Puyehue, situación que ha generado preocupación tanto en las autoridades como en la comunidad. Frente a este escenario, los integrantes del Consejo solicitaron reforzar las rondas preventivas en los distintos sectores, realizando las gestiones necesarias para incrementar la dotación de personal policial. El propósito de fortalecer la capacidad de respuesta ante los hechos delictivos. La autoridad presente coincidieron en que la situación que enfrenta la comuna requiere una respuesta oportuna y coordinada entre las distintas instituciones, reafirmando el compromiso de la comunidad trabajando de manera conjunta para prevenir los delitos y entregar mayor tranquilidad a todos los vecinos y vecinas del lugar.
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14: Una de la tarde ya con 43 minutos, lo vamos a la provincia de Llanquihue. El Consejo Municipal aprobó una inversión total de 40,1 millones de pesos para la adquisición de tarjetas destinadas a la compra de materiales de construcción, beneficio orientado a apoyar a las familias socialmente vulnerables que requieren reparar sus viviendas. Los recursos permitirán entregar 72 tarjetas que podrían ser canceladas por materiales de construcción, facilitando así la ejecución de arreglos de inmuebles con daños producto de desgaste e incendios, lluvias, deslizamiento de tierra u otras situaciones de emergencia. El alcalde Rodrigo Wenray destacó que la medida responde a la necesidad de permanentemente a toda la comunidad, especialmente durante la temporada invernal y cuando muchas viviendas representan filtraciones, daños estructurales u otras afectaciones que requieren atención inmediata. La inversión contempla la entrega de 25 tarjetas por más de 300.000, otras por 25 a 600.000 y otras 22 por 800.000. Lo que podrían utilizarse de adquirir materiales de la cadena Easy, la asignación benefició a realizar previo al informe social elaborado por la Dirección de Desarrollo Comunitario DIDECO. En esta medida forma parte del plan de ayuda social a la cual suma las recientemente aprobaciones por 450 millones de pesos por la entrega de tarjetas, alimentos, vales de gas y sacos de leña, recursos que se suman a una asignación anteriormente de 343 millones de pesos, alcanzando así cerca de 800 millones destinados al apoyo directo de la comunidad. Por otro sentido, la cuadrilla de la Dirección de Operaciones de la Municipalidad de Puerto Montt continúa con los trabajos de limpieza y sumideros de agua lluvia en diversos puntos de la comuna, con el propósito de mejorar la escurrimiento de agua y reducir los riesgos de anegamientos. Las labores se suman parte del plan preventivo e implementación por el municipio frente a las precipitaciones del viento registrado durante las últimas horas, condiciones que han mantenido alerta a los equipos municipales. Desde el municipio informaron que los funcionarios permanecerán desplegados en terreno para monitorear los sectores críticos y responderlas oportunamente ante cualquier contingencia que pueda afectar a la comunidad durante el sistema frontal en el lugar. Una de la tarde ya con 46 minutos. Seguimos revisando más noticias. Tres lesionados deja una colisión por alcance en la ruta 5 Sur. Más detalle lo entrega junto a Iván Santana para Red Acogida. Buenas tardes.
2: Claro, porque tres personas resultaron lesionadas tras una colisión por alcance protagonizado por dos vehículos menores, hecho ocurrido en la ruta 5 Sur en dirección norte a sur antes del acceso sur a la comuna de Puerto Varas. Este accidente se registró durante esta madrugada de viernes 24 de julio tras la alerta voluntarios de la segunda y sexta compañía del Cuerpo de Bomberos de la Ciudad de Las Rosas acudieron al lugar para atender la emergencia. Junto al personal también se hizo presente ambulancias. Los tres ocupantes que resultaron lesionados recibieron atención en el sitio del suceso y posteriormente fueron trasladados para su evaluación médica. Las causas del accidente son materia de investigación. Para Red Acogida, Iván Santana. Buenas tardes.
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14: Una de la tarde ya con 47 minutos. En una ceremonia realizada en Llanquihue, dos familias recibieron sus títulos de dominio, documento que acredita legalmente con su propietario de sus viviendas y se le entrega mayor tranquilidad respecto a la tenencia de sus hogares. La entrega de estos títulos representa un importante avance de la familia beneficiaria, ya que les otorga seguridad jurídica sobre todas las propiedades y formalizan su condición de propietarios, permitiendo así ejercer plenamente sus derechos sobre los inmuebles. Además de brindar certeza legal de este documento, facilita el acceso de diversos beneficios de programas asociados a la vivienda, contribuyendo así la mejor calidad de vida de todas las familias. Seguimos avanzando con más noticias. El alcalde Navid Sosa Cárdenas y la concejala Carmen Cerón Ojeda acompañaron a vecinos de la comuna en la ceremonia de entrega de títulos de dominio encabezada por el Seremi de Bienes Nacionales de Los Lagos, Nicolás Jungelsen, junto con el delegado presidencial regional Cristian Palma Valdés. los parlamentarios Fidel Espinosa, Mauro González y Alejandro Bernales, además de los representantes parlamentarios, el alcalde y concejales de la comuna, vecinas e invitados especiales. En la provincia de Llanquihue se entregaron más de 104 títulos de dominio, de los cuales 10 beneficiaron a la familia de Maullín. Las autoridades destacaron que este documento entregado de seguridad jurídica sobre la propiedad, brindando tranquilidad a las familias, permitiendo así acceder a los diversos beneficios del Estado, además fortalecer el patrimonio familiar y abre una nueva oportunidad para el desarrollo de los beneficiarios. Asimismo, anunciaron que existen nuevos procesos de regularización y trámites de los que se espera concretar a la brevedad para beneficiar a más familias de la comuna. Una de la tarde ya con 49 minutos. Se pronostican lluvias para este fin de semana en Puyehue, Puerto Octay y Los Muermos. Más detalles lo entrego junto a Javier Santana para Red Acogida. Buenas tardes, Javier.
18: Muy buenas tardes, Jaime. Así es, porque se viene un fin de semana con algo de lluvia para las diferentes comunas, tanto de Puerto Octay, como de Puyehue, como de Los Muermos. Vamos a ir a comuna tras comuna hoy día para la gente que nos escucha cómo va a estar el tiempo. Para Puerto Octay, bueno, hoy día bastante lluvia, 8 milímetros aproximadamente, que cayó durante la mañana. Para el día de mañana sábado, se esperan que ya durante la madrugada del sábado, ya desde el día, bueno, la madrugada de este sábado hasta las 12 va a llover demasiado, más de 30 milímetros en la madrugada en Puerto Octay. Esto para el sábado, por supuesto, pero todo en el transcurso de la mañana. Luego el día domingo, desde las 7 de la mañana del día domingo, llovería 20 milímetros todo el día del día domingo, y el día lunes 11 milímetros. ¿Qué quiere decir esto? Que va a llover bastante durante la madrugada del sábado hasta la mañana, hasta, por supuesto, después toda la tarde del día sábado no llovería, hasta nuevamente el día domingo. Esto en Puerto Octay. Vamos con Puyehue de inmediato a esta hora de la tarde en portada noticiosa, acompañando Los Muermos. Vamos a Los Muermos. Le comento, el día de hoy ha llovido, por supuesto, pero poquito, 6 milímetros, y va a llover exactamente lo mismo durante el transcurso del día de hoy. 6 milímetros, una lluvia ligera, de vez en cuando una lluvia un poco más intensa. Para esta madrugada que se nos viene, del día sábado, va a llover 20 milímetros durante la madrugada y mañana. Todo indica que va a parar de llover acerca de las 12 de mañana. A las 12 del día en adelante no llovería en Los Muermos. Y el día domingo, 30 milímetros. Comenzaría a llover desde las 9 de la mañana del domingo hasta adelante, llovería cerca de 30 milímetros. Y el día lunes, 8 milímetros, todo esto acá en Los Muermos. Y para Puyehue, Puyehue sin duda es la comuna que más va a llover. Ha llovido durante toda esta mañana, ha llovido durante incluso parte de la madrugada, cerca de las 4 de la mañana comenzó la lluvia por Puyehue, donde hoy día van a caer 20 milímetros, donde a esta hora en portadas noticiosas continúa lloviendo, por supuesto, lluvia intermitente, llueve, para, un poquito más fuerte, para un momento, bueno, así va a estar todo el día. Y para la madrugada del día sábado va a llover demasiado, 40 milímetros aproximadamente en la comuna de Puyehue, que pararía a las 2 de la tarde. Ya desde la madrugada hasta las 2 de la tarde no pararía de llover. Donde va a parar de llover en Puyehue es desde las 2 a 3 en adelante. De las 3 hasta la medianoche no llovería. Y el día domingo van a llover 30 milímetros y la lluvia comenzaría a las 6 de la madrugada, para que usted se haga una idea. El día lunes en Puyehue, 30 milímetros también. Ojo ahí, según indica el informe meteorológico. Así que lluvias se nos vienen para este fin de semana, para la madrugada del día sábado. Pero el día es como un poco contradictorio, pero durante la madrugada del sábado va a llover, durante la mañana del sábado va a llover, pero el sábado después de las 12 no va a llover. El día domingo se va a rajar lloviendo, muy chileno, el día lunes se va a rajar lloviendo también. Para Red Regional Acogida, informó Javier Santana desde Los Muermos. Si usted tiene algo que hacer el día sábado en la madrugada, mejor vaya ahí con precaución en las carreteras. Si usted tiene algo que hacer el domingo en la tarde, precaución que va a estar lloviendo fuerte. Si tiene algo que hacer el día lunes, también con la precaución porque va a estar lloviendo bastante fuerte. ¿Cuándo no va a llover entonces? El día sábado, durante la tarde. Es que indica que no va a llover aparentemente. Para Red Regional, digo aparentemente porque con el tiempo nunca se sabe. Para Red Regional Acogida, informó Javier Santana desde Los Muermos. Que tengan un excelente fin de semana. Nos vemos el lunes. Chao, chao.
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14: Una de la tarde con 54 minutos, vamos a la provincia de Chiloé.
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14: El Servicio de Salud de Chiloé y la Universidad de Los Lagos concretaron la firma de convenio marco de colaboración con el objetivo de fortalecer la investigación aplicada

0: congresos, seminarios y talleres de contribuyen al fortalecimiento de la red asistencial de Chiloé. Entre los principales lineamientos de acuerdo que contempla la ejecución de programa y proyecto en conjunto con la postulación colaborativa de los fondos nacionales e internacionales, intercambio de experiencia y fortalecimiento de la capacidad institucional. Asimismo, incorpora mediante la resguardar la confidencialidad y protección de los datos de toda la iniciativa involucrada de forma sensible. La alianza tendrá una vigilancia inicial de 3 años con la posibilidad de renovación y busca integrar el conocimiento científico, la experiencia académica y las gestiones sanitarias para contribuir al desarrollo de Chiloé y mejorar la calidad de vida de sus habitantes. Seguimos avanzando con más noticias. Con el objetivo de seguir avanzando en la iniciativa y mejorar la calidad de vida de las familias castreñas, el alcalde Baltasar Elgueta, junto con los equipos técnicos, sostuvieron una importante reunión de trabajo con el gobernador regional de Los Lagos, Alejandro Santana. Durante el encuentro se revisó una cartera de proyectos a corto y mediano y largo plazo para las comunas, destacándose que el compromiso de ambas instituciones de fortalecer el trabajo en conjunto con acelerar la iniciativa que corresponde a la necesidad de la comunidad. Entre los principales acuerdos se estableció avanzar en el trabajo coordinado entre Serplan y Castro y la División de Planificación y Desarrollo Regional para elaboración de un plan que permita recuperar los espacios públicos y potenciar la infraestructura destinada al deporte y la vida comunitaria. Asimismo, se destacó que el avance del proyecto de mejoramiento de la Feria José Sandoval de Yumbel, una iniciativa financiada con los recursos extraordinarios del gobierno regional que permite ofrecer de mejores condiciones y locatarios y usuarios de este importante recinto. Al término de la reunión, el alcalde Baltasar Elgueta agradeció el respaldo del gobierno regional y también respaldando a Castro, así a beneficio de más de 80 proyectos y valorando el compromiso del gobernador, el Consejo Regional de los Equipos Técnicos para continuar expulsando inversiones y contribuir al desarrollo de toda la comuna.
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0: Bueno, a esta hora presentamos el informe del tiempo. Lo vamos a la región de Los Lagos. A esta hora tenemos una condición actual de 10 grados nublado y chubascos débiles. Para este día sábado 25 tenemos una mínima de 8, una máxima de 13 grados, cubierto y lluvia y con viento entre 25 a 40 kilómetros por hora. Para el día domingo 26 tenemos una mínima de 8, una máxima de 12 grados, nublado y chubascos con viento entre 25 a 40 kilómetros por hora y ráfagas de viento que llegarían a los 60 kilómetros por hora. También revisamos el informe del tiempo en la provincia de Llanquihue. A esta hora tenemos una condición actual de 11 grados, nublado y chubascos. Para mañana, 25 de julio, tenemos una mínima de 4, una máxima de 10 grados, nublado y chubascos débiles. Para el día domingo, 26 de julio, tenemos una mínima de 3, una máxima de 10 grados, nublado y chubascos. También revisamos el informe del tiempo en la provincia de Chiloé. A esta hora tenemos una condición actual de 10 grados, nublado y chubascos débiles. Para mañana 25 de julio tenemos una mínima de 1 grado, una máxima de 10 grados, nublado y chubascos. Para el día domingo 26 de julio tenemos una mínima de 2 grados, una máxima de 7 grados, nublado y chubascos. Bueno, así estamos presentando el informe del tiempo a esta hora de la tarde. Y hasta aquí llegamos con Portada Noticiosa para esta presente jornada. Lo volvemos a reencontrar el día lunes en una nueva edición de Portada Noticiosa. Buenas tardes.
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1: Muy buenas tardes. Aquí comienza su espacio de Avisos y Mensajes a esta hora en 100.9 Radio Acogida, nuestra primera edición. Segunda edición a las 7 de la tarde. Atención, se comunica a familiares, vecinos, amigos, el sensible fallecimiento de don Cristóbal II Filgueira Carrasco, que en paz descanse. Sus restos están siendo velados en la sede comunitaria de población Francisco Valdés de Entre Lagos, Puyehue. Sus funerales se realizarán mañana sábado 25 de julio, saliendo cortejo del lugar de su velatorio a las 15 horas 3 de la tarde con dirección hacia el cementerio municipal de Entre Lagos. Reiteramos, se comunica a familiares, vecinos, amigos, el sensible fallecimiento de don Cristóbal II Filgueira Carrasco, que en paz descanse. Sus restos están siendo velados en la sede comunitaria de población Francisco Valdés de Entre Lagos, Puyehue. Sus funerales se realizarán mañana sábado 25 de julio, saliendo cortejo del lugar de su velatorio a las 3 de la tarde con dirección hacia el cementerio municipal de Entre Lagos. Firma la familia Filgueira Garcés y funeraria Fuchsloger de Entre Lagos. Agradecimiento. La familia de la señora Raquel Obando Porto expresa sus más sinceros agradecimientos a todas las personas que nos acompañaron con su presencia, oraciones, mensajes y cariño, muestra de afecto durante su velatorio y funeral. Agradecemos de forma especial a la señora Berta del Río y su congregación, a don Miguel del Río, Sonia del Río, su esposo y a la señora Patricia, don Miguel Jarpa, urgencias del consultorio de Entre Lagos, el APR de Boquial, funeraria Fuchsloger, así como a nuestros amigos, vecinos y familiares que estuvieron junto a nosotros en estos momentos tan difíciles. Su apoyo, solidaridad, cariño fueron un gran consuelo para nosotros y la familia, permanecerán por siempre en nuestros corazones. Reiteramos. Agradecimiento. La familia de la señora Raquel Obando Oporto expresa sus más sinceros agradecimientos a todas las personas que nos acompañaron con su presencia, oraciones, mensajes de cariño y muestras de afecto durante su velatorio y funeral. Agradecemos de forma especial a la señora Berta del Río y su congregación, a don Miguel del Río, Sonia del Río, su esposo, la señora Patricia, don Miguel Jarpa, urgencias del consultorio de Entre Lagos, al APR de Boquial, a funeraria Fuchsloger, así como también a muestras de cariño a nuestros amigos y vecinos y familiares que estuvieron junto a nosotros en estos momentos tan difíciles. Su apoyo y solidaridad, cariño fueron de gran consuelo para nuestra familia y permanecerán por siempre en nuestros corazones. Que Dios les bendiga y les retribuya con abundantes bendiciones por cada gesto de amor, compañía y apoyo brindado. Con gratitud y cariño se despide la familia, la señora Raquel Obando Oporto.
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1: Atención, se ofrece pensión completa. Tratar al siguiente teléfono de contacto al 94 99 64 192 o también se puede contactar al 97 38 08 958. Reiteramos, se ofrece pensión completa, tratar al siguiente teléfono de contacto al 94 99 64 192 o al 97 38 08 958. Agradecimiento. La familia Martínez Asenjo expresa sus más sinceros agradecimientos a todas las personas que nos acompañaron y brindaron su apoyo ante el fallecimiento de nuestra querida madre, abuela, bisabuela, la señora María Edith Asenjo Silva, que en paz descanse. Agradecemos de forma especial a los pastores de la Iglesia Evangélica de sectores de La Rayán, a la señora Sandra Mora, pastor don Juan Sánchez y su compañero de Evangelio, a la familia Emilmaqui Aguilera, Mancilla Castillo y Milmaiki Muñoz, a la señora Catalina Soto, señora Luti Quintupurray, a la señora Yesenia Saldivia Aguilera y a todos los vecinos y comunidad por sus oraciones y compañía y muestras de cariño. Que Dios les bendiga y recompense su generosidad. Muchas gracias. Agradece la familia Martínez Asenjo. Atención, se vende leña seca certificada. Contactarse al siguiente teléfono de contacto al 98 82 98 073. Reiteramos, se vende leña seca certificada. Contactarse al siguiente teléfono de contacto al 98 82 98 073.
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1: Atención, se busca trabajo para labores de hogar. Para mayor información, contactarse al siguiente teléfono, al 94 14 66 492. Atención, se busca trabajo para labores de hogar. Para mayor información, contactarse al siguiente teléfono de contacto, al 94 14 66 492. Atención, se arrienda casa habitación grande con cuatro dormitorios ubicada en el sector del Colorado, amueblada. Teléfono de contacto es el 98 55 44 668. Reiteramos, se arrienda casa habitación grande con cuatro dormitorios ubicada en el sector del Colorado, amueblada. Teléfono de contacto al 98 55 44 668. Agradecimiento. En nombre de la familia Marcos Sauman, queremos agradecer de corazón a todas las personas que nos acompañaron con su presencia, oraciones, mensajes, flores y muestras de cariño durante el fallecimiento de nuestro amado hijo Leonardo. Su apoyo y solidaridad han sido de gran consuelo en estos momentos tan difíciles. Que Dios le bendiga y le recompense por tanto cariño. Reiteramos agradecimiento. En nombre de la familia Marcos Sauman, agradecemos de forma en especial de corazón a todas las personas que nos acompañaron por su presencia, oraciones, mensajes, flores y muestras de cariño durante el fallecimiento de nuestro amado y querido hijo Leonardo. Su apoyo y solidaridad han sido de gran consuelo en estos momentos tan difíciles. Que Dios le bendiga y le dé y recompense por tanto cariño y amor. Con profundo agradecimiento, agradece la familia Marcos Sauman.
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1: Atención, se comunica familiares, vecinos, amigos, el sensible fallecimiento de don Cristóbal II Filgueira Carrasco, que en paz descanse. Sus restos están siendo velados en la sede comunitaria de población Francisco Valdés de Entre Lagos, Puyehue. Sus funerales se realizarán mañana sábado 25 de julio, saliendo cortejo del lugar de su velatorio a las 15 horas 3 de la tarde con dirección hacia el cementerio municipal de Entre Lagos. Firma la familia Filgueira Garcés y funeraria Fuchsloger de Entre Lagos. Es todo cuanto a avisos y mensajes a esta hora en 100.9. Continúe la programación de Radio Acogida.
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3: Son las 14 horas y 9 minutos.
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Viernes 24 de julio, son las 2 de la tarde con 20 minutos, 2 de la tarde con 20, ya en la sintonía de la Red Acogida, compartiendo el cantar ranchero. Bienvenidos, bienvenidas, hasta las 4 de la tarde.

2 de la tarde con 24 minutos, a esta hora 25 ya compartiendo la buena música ranchera. Cada uno de ustedes, ¿sabes? Compartan reacciones con nosotros que estamos en vivo, aquí en la Red Acogida.

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1: Son las 14 horas y 29 minutos.
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1: Son las 15 horas.
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0: Son las 15:06.
1: Vayan ahí junto a nosotros a través del Facebook, del Instagram. Estamos en vivo para quienes están en la sintonía de la Radio Acogida FM. 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
1: Los invitamos a escribirnos a nuestro WhatsApp al más 569-6752-1729 o al 652-211614, los dos teléfonos interactivos de Radio Acogida.

0: Son las 15 horas y 10 minutos.
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0: Son las 15 horas y 14 minutos.
1: Los invitamos siempre a compartir con nosotros. Estamos en vivo de lunes a viernes, siempre con cada uno de ustedes, por supuesto. Y agradecerle a toda la gente que nos sintoniza, que nos escucha en Puerto Octay, en Puyehue, en Los Muermos y en toda la región de Los Lagos. Juntos somos Red Acogida.

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0: Son las 15 horas y 24 minutos.
1: 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Así es, los dos teléfonos interactivos para este cantar ranchero.

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2: Son las 15 horas y 29 minutos.
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1: Y que siga la fiesta, pero por supuesto que siga la fiesta, que siga el mambo aquí en Radio Acogida FM, 101.3 en Los Muermos, 92.1 en Puerto Octay, 100.9 en Puyehue y para Chile y el mundo a través de www.radioacogida.cl y también a través de Patagonia IP en el canal 806.

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1: Son las 15 horas y 59 minutos.
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0: muchísimas gracias, Anthony.
1: Oye, oye, dicen. ¡Los cuberos! ¡Los cuberos! ¡Los cuberos!
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1: Son las 16 horas y 29 minutos.
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3: Son las 17 horas.
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Hola, ¿qué tal? Muy buenas tardes a todos nuestros amigos auditores, quienes ya comienzan a sintonizar la tarde para todos. Claro que sí, en este día de hoy, día viernes, comenzando un nuevo fin de semana. Saludamos también a quienes hoy día, 24 de julio, están de cumpleaños. Así que saludo para Cristina, que está de onomástico en este día de hoy. Vamos de inmediato a revisar el informe del tiempo. Vamos a ver cómo va a estar el tiempo para estos próximos días. Bueno, a esta hora tenemos una condición actual de 12 grados, nublado y chubascos débiles. Para este día sábado 25 tenemos una mínima de 8, una máxima de 13 grados, cubierto y lluvia y probables tormentas eléctricas para la tarde-noche. Para este día domingo 26 tenemos una mínima de 8, una máxima de 13 grados, nublado y chubascos con viento entre 25 a 40 km por hora y ráfagas de viento que llegarían a los 50 km por hora. Bueno, así estamos presentando un informe del tiempo presentado por la Dirección Meteorológica de Chile. Saludos para quienes se vienen sumando también a la compañía, claro que sí, en esta presente tarde ya de este día de hoy, donde ya tú puedes comenzar, claro que sí, a programar tu música, tus pedidos, tus saludos, claro que sí, en esta mañana al 64-23-71-484, 64-23-71-484, también lo puedes hacer también a través de nuestro WhatsApp, que es el más 569-71-744756, más 569-71-744756. Ya vamos a estar revisando noticias, informaciones, datos y mucho más. Vamos entonces con este primer tema musical en la tarde para todos.

Seguimos en la tarde para todos, siendo las 5 de la tarde con 11 minutos. 5 de la tarde con 11 minutos. Así estamos en la programación de lo que es la tarde para todos. Claro que sí, en este día de hoy, para todos nuestros amigos auditores, quienes ya comienzan a sintonizarnos en esta presente jornada de día viernes, comenzando un nuevo fin de semana. Vamos con algunas importantes noticias. San Juan de la Costa termina instalación del puente Mecano y vuelve a la conectividad al litoral de Osorno. Se concretó la instalación del puente Mecano en el sector del Faro de San Juan de la Costa y con ello se restableció el tránsito de vehículos en Bahía Mansa, Maicolpue y Trintré, en la región de Los Lagos. Con esto quedó habilitado el tránsito de la ruta U410 en el kilómetro 1,1 del sector El Faro, volviéndose la conectividad hacia el litoral de la provincia de Osorno, luego de la puesta en servicio del puente Mecano, típico acropanel, instalado por ejercicio a través del Batallón de Ingenieros, Regimiento número 9 Arauco. Antes de la apertura, el tránsito se supervisó en el terreno de los últimos trabajos junto con personal de Dirección de Vialidad y Ejército, quienes realizaron los ajustes finales de la garantizar la habilitación segura de la estructura. La instalación del puente permitió recuperar la conectividad de uno de los principales accesos de la zona costera tras los daños ocasionados por el recientemente sistema frontal. A ello se hizo un llamado a los conductores a respetar la señalización dispuesta en el lugar y circular con precaución. El puente cuenta con una sola pista de circulación regularizada mediante señalización y también pare y se da el paso. La velocidad máxima permitida es de 30 km por hora y un límite de carga que, pese a la primera instancia, se dio a la cifra con mayor análisis, finalmente da cuenta de que permitiría hasta 14 toneladas mediante destinada a resguardar la seguridad de quienes transitan por la vía. Vamos con otra información. Emprendedores locales fortalecen sus capacidades de innovación con programa Innova Más Río Bueno. La iniciativa busca entregar herramientas prácticas que permitan a los principales generar propuestas de diferentes y mejorar la conectividad del mercado regional y también nacionales. Con una activa participación de emprendedores y emprendedoras de diversos rubros, también de la comuna, que están desarrollándose el programa Innova Más Río Bueno, la iniciativa que busca fortalecer la capacidad de gestión de innovación contribuyéndose al desarrollo y crecimiento de los negocios locales. El programa de ejecución de innovación da cuenta con el apoyo de la Municipalidad de Río Bueno a través del Centro de Negocios Municipales. La iniciativa contempla un proceso formativo teórico, práctico y orientado a entregar conocimiento y herramientas a explicar a la realidad de los emprendimientos locales, abordando temáticas como innovación, dirección de oportunidades, propuestas de valor moderno y negocios de escalamiento y estrategias de comercialización. Actualmente los participantes se encuentran avanzando en las distintas etapas del programa, fortaleciendo la competencia de lo que permiten identificar oportunamente de mejora y generar propuestas de diferentes, adaptar los negocios de los desafíos y mercado cada vez más dinámico. Uno de los aspectos destacados de esta iniciativa ha sido el trabajo colaborativo impulsado entre los emprendedores participantes del Centro de Negocios Municipales. Innovación ha generado espacios de aprendizaje y vinculación y busca fortalecer el ecosistema de emprendedores de la comuna y promover nuevas oportunidades de desarrollo económico local. La encargada del Centro de Negocios de la Municipalidad de Río Bueno, Valeria Villanueva, destacó el programa indicando que una iniciativa refleja el compromiso del municipio con fortalecimiento de las capacidades de las y los emprendedores de la comuna. Iniciativa que, como Ivón Más Río Bueno, permite incorporar nuevas herramientas para mejorar las negociaciones e identificar oportunamente el crecimiento y enfrentar de mejor manera los desafíos del mercado, enfatizó. Bueno, son algunas importantes informaciones en esta hora de la tarde. Continuamos en la tarde para todos, siendo las 5 de la tarde con exactamente 16 minutos.

Así seguimos en la tarde para todos, siendo las 5 de la tarde con 20, 5 de la tarde con 20 minutos, y estamos en la programación de lo que es la tarde para todos. 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Vamos con otras informaciones para seguir avanzando en esta programación hasta las 7 de la tarde. La intoxicación, familia piden celeridad en investigación por muerte de la niña en el hospital de Concepción. A casi 2 años de la muerte de Maiten, una niña de 9 años de edad, en la urgencia del hospital regional de Concepción, en la región del Biobío, su familia da celeridad a la investigación que mantiene a 5 médicos imputados por el cuasi delito de homicidio. Fue la madrugada del 22 de noviembre del año 2024 cuando la niña murió en la urgencia del hospital regional. Previamente, sus padres habrían llevado al Cefán de las Lomas, Colorada, donde una ocasión fue derivada a su casa. Según informaron desde el Ministerio Público, la investigación por cuasi delito de homicidio a causa de una eventual negligencia médica está en curso y la familia. En esta información, por ello, los médicos involucrados, tanto el hospital como el Cefán, figuran como imputados en este caso. En conversaciones, la mamá de la pequeña Laura Barría indicó que piden cárcel para los culpables de todo lo incluido por los patólogos del hospital. La mujer aseguró que la hija la intoxicaron con medicamento en este hospital. Además, aseguró que cuando la niña se agravó, no la reanimaron y no resistió la clave azul. El médico habría estado a tiempo de vida de la que quedaba con ella. Dijo que así no se encontraba una cama UCI. En 20 minutos a Maite, ella iba a fallecer. Reforzó a Laura. Según información del médico, servicio médico legal, la causa de la muerte fue indeterminada en su estudio. La mujer aseguró que tras el fallecimiento de su hija en el hospital regional, realizaron la autopsia que ella no autorizó. Cuando el cuerpo de Maite llegó al servicio médico legal, intervenido con un pulmón menos, sin parte de su hígado, lo extrajeron el útero, los ovarios y la drenaron todo el cuerpo para encubrir la muerte, porque Maite no falleció de una bacteria, como ellos dicen. A ella la intoxicaron con medicamentos, relató la madre de Maite. Vamos con otra información a nivel internacional también a esta hora de la tarde. Gasolina, comida y útiles escolares subirán los precios este verano en Estados Unidos cuando más podrían pagar. El petróleo supera los 100 pesos por barril y la gasolina vuelve a los 4 por galón, elevándose un costo de alimentos, útiles escolares en los próximos días en Estados Unidos. Con el petróleo de nuevo por encima de los 100 pesos del barril, que subió y va a seguir subiendo, y la gasolina regular, el regreso con un promedio cercano a los 4 por galón. La familia en Estados Unidos enfrenta los próximos días un verano más caro, y también lo que es por encima de los bencina y los combustibles, y el rubro para llegar al tanque, hacer super compras, los útiles escolares y de regreso a clases. Esta alza en el precio de los combustibles en Estados Unidos y en el mundo, impulsa por la guerra contra Irán y los daños que ha refinería el Medio Oriente y Rusia. Está encareciéndose el transporte de mercaderías y elevando gradualmente el precio de los alimentos frescos, productos importados y artículos escolares. Una nueva escala de los precios llega al momento en que millones de hogares de Estados Unidos ya enfrentan el efecto como un costo de vida elevado y presupuesto cada vez más ajustado a todas las familias. La gasolina más cara cuando más podrían pagar esta vez. En cuestión de semanas, el precio promedio nacional de la gasolina regular
volvió a superar los barriles de 4 pesos por litro y el galón. Y después de la última semana, una propuesta inicial de paz contra Irán comenzó a estabilizarse los precios a la baja, pero en varios días ha estado ya comenzó repunte de los precios de nuevo. Análisis de lo que refiere señala que probablemente los precios de la bomba sigan subiendo al menos hasta la próxima semana y una semana más para el mes de agosto. En una familia llena del estanque de una camioneta dos veces por semana, alza de 15 a 30 centavos por galón. Puede sumar 5 a 15 dólares adicionales cada semana. Solo gasolina, pero efectos han prolongado desde marzo cuando comenzó el conflicto en Medio Oriente. Pese al también encarecimiento, la demanda se desplomó. Datos oficiales que demuestran el consumo de gasolina, incluso el aumento ligeral del que indica en este sentido. Bueno, son algunas importantes informaciones en esta hora de la tarde para todos.

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1: Son las 17 horas y 30 minutos.
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Así estamos en la tarde para todos, siendo las 5 de la tarde con 40, 5 de la tarde con 40 minutos. Estamos disfrutando de la compañía hasta las 7, claro que sí, hasta las 7 de la tarde. Vamos con otras informaciones. Donald Trump amenaza con imponer un gran arancel al país de México por la lechuga ligada a la verdura al brote de diarrea explosiva en Estados Unidos. El mandatario estadounidense también evalúa imponer un gran arancel a Canadá por el humo generado por los incendios en el país. El presidente Donald Trump amenazó con imponer un gran arancel a México por la lechuga que han sido ligada al brote de Cyclophoratis que provoca diarrea explosiva y que ya afecta al nuevo estado de Estados Unidos. Creo que vamos a imponer una gran arancel a México debido a la lechuga, respondió Donald Trump en tono de broma en un periodista de la Casa Blanca al ser cuestionado sobre el brote que está provocando casos de diarrea explosiva en el país. Añadió también que también evalúan imponer gran arancel a Canadá debido al humo. El mandatario aludió hacia los incendios de Canadá que han impactado la cantidad del aire en Estados Unidos, incluyendo durante el Mundial de Fútbol 2026. ¿Quién prefiere la lechuga o el humo? Se surgió una broma. Creo que yo prefiero el humo, explicó y habló con el gobierno canadiense para que haga algo respecto a los incendios. De acuerdo a los Centros para el Control y Prevención de Enfermedades, actualmente hay unos 11.573 casos posibles de ciclooracis provocada por el parásito también en Estados Unidos. Se han reportado casos que los estados de Illinois, Kansas y Oklahoma, Pensilvania, Indiana, Kentucky, Iowa, Virginia Occidental, Iowa y Michigan. Este último es el más afectado, con más de 7.664 infectados, registrándose por las autoridades estatales. La Administración de Fármacos y Alimentos vinculó al brote de la lechuga cultivada en Guanajuato, en el centro de México, que después se distribuyó, y la compañía Taylor Farm de California, emblemático por estado también de la lechuga. Sin embargo, la Secretaría de Salud de México informó que el día jueves el análisis para detectar la infección de la lechuga, la planta Taylor Farm en el país, arrojaron resultados negativos. En Carolina del Norte investigan el cilantro y el perejil como posibles fuentes de enfermedades. La presidenta mexicana Claudia Sheinbaum informó que su conferencia matutina, la secretaria de Salud realiza un estudio de epidemia y determina de algunos productos procedentes de México que están relacionados con el brote también de este parásito investigado en Estados Unidos. Estamos también pidiendo a la secretaria de Salud porque hubo en las primeras investigaciones, primero dijeron que la lechuga mexicana o porque exportan ciertos lugares de México en Estados Unidos. Después dijeron que no era así. Después la prueba que habrían hecho que era falso, positivo. Y así llaman ahora otra vez estar tomando todas las medidas de seguridad por el brote de la lechuga. Bueno, son algunas importantes informaciones en esta hora de la tarde para todos. Son las 5 de la tarde con 44, 5 de la tarde con 44 minutos. Así estamos hasta las 7 de la tarde.

Seguimos, claro que sí, seguimos en la tarde para todos, siendo las 5 de la tarde con 51, 5 de la tarde con exactamente ya con 51 minutos, donde tú puedes seguir programando tu música, tus pedidos, tus saludos, también al 64-23-71-484, o también lo puedes hacer al más 569-71-74-4756. Más 569, reiteramos, 71-74-4756, para así estar compartiendo en esta presente jornada, en este día de hoy. Vamos entonces con otro tema musical para seguir hasta las 7 de la tarde, totalmente en vivo y en directo, en lo que es la tarde para todos.

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2: Son las 18 horas.
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Seguimos en la tarde para todos, siendo las 6 de la tarde con 6, 6, 6 de la tarde con 6 minutos. Así estamos en la tarde para todos a través del 100.9 en esta presente tarde. Vamos con noticias del ámbito del deporte. Vamos con el básquetbol. Bombazo histórico de la NBA. LeBron James toma su última decisión y jugará por los 76. Bombazo de la NBA. LeBron James firmó contrato con los Philadelphia para las siguientes temporadas de la NBA. El alero de 41 años de edad recibirá 8 millones de dólares y tendrá una opción de extender su vinculación con los 76 la tercera temporada. En 4 veces campeón de la NBA 2012, 2013, 2016 y 2020, era la pieza más cotizada de la agencia libre tras finalizar hace un mes su contrato con Los Ángeles Lakers. En las redes sociales, la estrella de básquetbol mundial confirmó su nuevo destino pese a haber terminado cuando se acabó la temporada. No estamos listos para anunciarlo, ya sabemos que necesitamos algo de tiempo para que realmente decidir. Ya estamos bastante seguros que habrían jugado en su último partido. Fue honesto en esta última conferencia de prensa cuando dije que necesitamos mirarse a lo mismo y decidir si aún está en juego todavía. Amo de verdad este juego y tengo más para dar muchos años más. Vamos con otra información también del ámbito, pero del deporte, del fútbol. Roberto Tobar y las nuevas reglas del fútbol chileno, vamos a tener un juego más moderno y también atractivo. La Comisión de Árbitros de la ANFP, liderada por Roberto Tobar, presentó los cambios reglamentarios que debutaron en el Mundial 2026 y que desde este fin de semana comenzarán a aplicarse en las competencias de fútbol chileno. Las modificaciones apuntan a reducir las pérdidas liberales de tiempo, agilizar la reanudación del juego y fortalecer las herramientas del VAR. Cambios de las instituciones. El futbolista reemplazado deberán también abandonar el terreno de juego en un máximo de 10 segundos. Si extiende ese tiempo, igualmente tendrán que salir. Pero el jugador se ingresa, debe esperar un minuto de juego efectivo y una interrupción del partido para poder entrar. Atención a jugadores lesionados. Todo futbolista que provoque la detención del encuentro por una lesión o reciba asistencia médica deberá permanecer un minuto fuera de la cancha antes de volver a jugar. Esta norma no se aplicará a todos los arqueros ni a quienes hayan sufrido una infracción que derive a tarjeta amarilla o roja o para el rival. Saque de meta con límite de tiempo. Para evitar demoras, el árbitro iniciará la cuenta regresiva visible de 5 segundos cuando considere que el equipo está retrasado liberamente en un saque de meta. Si el balón no se pone en juego dentro de ese plazo, el rival será beneficiario con un tiro de esquina. Saque de banda demoras. La misma mecánica regirá para los saques laterales si el equipo tarda de forma intencional en reanudar el juego. El juez activa la cuenta de 5 segundos y si el lanzamiento no se ejecuta a tiempo, la posición cambiará automáticamente del equipo contrario. El VAR revisa expulsiones por doble amarilla. Cuando el futbolista sea expulsado por una segunda tarjeta amarilla y exista error evidente en una sanción, el VAR podrá revisar las acciones y convocar al árbitro para corregir la decisión antes de que se reanude el juego. Corrección de errores de identidad. El árbitro muestra la tarjeta al jugador equivocado. El VAR intervendrá para identificar el verdadero infractor, además de revisar los términos y la falta cometida en el futbolista. Distintas sanciones. Inicialmente el juez podría ratificar su decisión para observar las imágenes. Revisión de tiro de esquina. También se aplicará márgenes de acción del VAR para corregir los saques de esquina también concedido de manera errónea, siempre que la intervención sea inmediata y no genere demora en reanudar este importante encuentro. Bueno, son algunas importantes informaciones del ámbito del deporte también que le estamos entregando en lo que es la tarde para todos.

Ah, sí, estamos en la tarde para todos, claro que sí, en este día de hoy viene comenzando ya un nuevo fin de semana para todos nuestros amigos auditores quienes están en sintonía en el sector de Rupanco, nuestros amigos del sector de Bahía del Encanto, nuestros amigos de Polefo Las Parras y por supuesto a todos quienes están en sintonía de la programación de lo que es la tarde para todos en este día de hoy, para todos nuestros amigos auditores quienes también están en sintonía de la programación, usted que también está en sintonía en esta programación de la tarde para todos. Vamos a quedaros con un tema musical, un tema clásico de la música Eurodance, para continuar hasta las 7 de la tarde.

Vamos a quedarnos con este tema musical de Los Prisioneros, solicitado por Gerardo, que lo está escuchando en Población Los Volcanes, y los pidió este tema de Los Prisioneros, En la Tarde para Todos.

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1: Son las 18 horas y 30 minutos.
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7: Seguimos, siendo las 6 de la tarde con 32 minutos. Vamos a quedarnos con Line, con este tema musical, en esta programación de lo que es La Tarde para Todos.

Seguimos avanzando en esta hora de la tarde, cuando ya son las 6 de la tarde con 39, 6 de la tarde con exactamente ya con 39 minutos para seguir en esta programación. Nosotros acompañándote hasta las 7 y mañana regresamos desde las 9 de la mañana hasta la 1 de la tarde. Y bueno, después tenemos hasta el día lunes. Recordarle que nuestros horarios de aviso en 6 mensajes. Primera edición, 14 horas 2 de la tarde. Segunda edición, 19 horas 7 de la tarde. Y los días sábados también tenemos espacio de avisos y mensajes que va a la 1 de la tarde. Así que a la 1 de la tarde, como todos los sábados. También si usted necesita a lo mejor vender algo o alguna reunión importante también, bueno, se puede acercar también a nuestros estudios de Radio Acogida también para que salga su mensaje a la 1 de la tarde de los días sábado también. Así que como todos los sábados tenemos espacio de avisos y mensaje como todos los sábados. Vamos también a revisar otras informaciones que tenemos que entregar a esta hora de la tarde. Bueno, detienen a dos comuneros acusados por atentado incendiario en la región de la Araucanía. Dos comuneros fueron detenidos en Victoria en el marco de una investigación por atentado incendiario, usurpación y terrenos legislativos en la región de la Araucanía. El procedimiento estuvo a cargo de la Policía de Investigaciones de Carabineros y el Ejército y desarrolló la localidad de toda la provincia de Malleco. Vamos con otra información en esta hora de la tarde, también del ámbito, por supuesto, también de lo que es la Fórmula 1. Bueno, Colapinto chocó y se fue contra un muro y en Hungría, y lo respaldó el sutil Dardo F1. La Fórmula 1 inició esta última gran semana, gran premio, antes del receso en el verano. Del día viene prácticamente libre y la sesión del Franco Colapinto tuvo una jornada un poco menos media hora de pista. Tras ceder el volante al novato Paul Haron, decidió también retirarse. El piloto argentino volvió en monoplaza para la segunda sesión y en Hungría Fórmula 1, pero perdió el control y terminó contra un muro justo cuando realizaba su primer intento neumático blando en el Pirelli y despertó toda la tensión en la Fórmula 1 y causó daños parciales en su moto y por supuesto lo que prevé en un escenario que está producto del impacto. Colapinto no pudo complementar la sesión y se fue a remeter contra la valla que estaba alrededor y no sufrió también fracturas, solamente sufrió el vehículo un par de topones y también rajaduras del choque también donde estuvo presente. Bueno, son algunas importantes informaciones del ámbito también del deporte de Fórmula 1 también que le estamos entregando en esta presente jornada. Son las 6 de la tarde ya con 42 minutos.

Seguimos compartiendo la buena programación en esta hora de la tarde para todos, siendo las 6 de la tarde con 48 minutos. Y ahora van quedando pocos minutos para finalizar este espacio. Bueno, nos llamó Yolanda, que está en sintonía también a esta hora en el sector también de General Lagos. Saludo para Yolanda de General Lagos y los pide un tema del grupo Hechizo. Quiere escuchar Hechizo, está en sintonía del 100.9 Radio Acogida. Ya, vamos a saludar a Yolanda de General Lagos y vamos de inmediato con su pedido musical, que los pide al grupo Hechizo.

Seguimos en la tarde para todos. Vamos a quedarnos con un tema musical, por supuesto, a esta hora de la tarde, con un gran clásico de Cranberries para continuar. Ya lo van quedando pocos minutos, así que vamos a quedarnos con algo de Cranberries para continuar hasta las 7 de la tarde acá en el 100.9 Radio Acogida.

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0: sencillo fallecimiento de don Cristóbal II Filgueira Carrasco, que en paz descanse. Sus restos están siendo velados en la sede comunitaria de población Francisco Valdés de Entre Lagos, Puyehue. Sus funerales se realizarán mañana sábado 25 de julio, saliendo cortejo del lugar oratorio a las 15 horas 3 de la tarde, con dirección hacia el cementerio municipal de Entre Lagos. Firma la familia Filgueira Garcés y funeraria Fuchsloger de Entre Lagos. Atención, se ofrece pensión completa. Tratar al siguiente teléfono de contacto es el 94-99-64-192 o al 97-38-08-958. Agradecimiento. En nombre de la familia Marcos Sauman, queremos agradecer de corazón a todas las personas que nos acompañaron por su presencia, oraciones, mensajes, flores y muestras de cariño durante el fallecimiento de nuestro amado hijo Leonardo. Su apoyo y solidaridad han sido de un gran consuelo en estos momentos tan difíciles. Que Dios le bendiga y le recompense por tanto cariño. Con profundo agradecimiento, agradece la familia Marcos Sauman. Se vende leña seca certificada. Contactarse al 98-82-98-073. Se busca trabajo para labores de hogar. Para mayor información, contactarse al 94-14-66-492. Atención, se arrienda casa habitación grande con cuatro dormitorios ubicada en el sector de Población en Colorado, amueblada. Teléfono de contacto es el 98-55-44-668. Agradecimiento. La familia de la señora Raquel Obando Oporto expresa sus más sinceros agradecimientos a todas las personas que nos acompañaron con su presencia, oraciones, mensajes de cariño y muestras de afecto durante su velatorio y funeral. Agradecemos de forma especial a la señora Berta del Río y su congregación, a don Miguel Ríos, Sonia del Río y su esposo, a la señora Patricia, don Miguel Jarpa, urgencia del consultorio de Entre Lagos, a la PR de Boqueal, funeraria Fuchsloger, así como también a nuestros amigos, vecinos y familiares que estuvieron junto a nosotros en estos momentos tan difíciles. Su apoyo, solidaridad, cariño fueron de un gran consuelo para nuestras familias y permanentemente por siempre en nuestros corazones. Que Dios les bendiga y les retribuya con abundantes bendiciones por cada gesto de amor, compañía y apoyo brindado. Con gratitud y cariño se despide la familia de la señora Raquel Obando Oporto. Es todo cuanto a avisos y mensajes.
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3: Son las 19 horas.
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Son las 19 horas y 42 minutos. Son las 19 horas y 42 minutos. Son las 19 horas y 42 minutos.

0: Son las 19 horas y 46 minutos.
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3: Son las 19 horas y 49 minutos.